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a visitar a Santiago Atitlán, pues estos subieron al volcán Tolimán y también escalaron el volcán Atitlán. Pues saludos especiales, en especial al conocido Rata y también a Mike. Ahí sentado ahorita acompañando a Diego Elías Mendoza Santos, guía de Santiago Atitlán, pues el conocido Rambo, el R1. Así que saludos a los amigos y que disfruten el descanso y que disfrutaron del paisaje de nuestro bello municipio y del departamento de Sololá. Así que saludos y feliz retorno a casa y que regresen pronto a visitar nuevamente Santiago Atitlán. Así que una linda melodía nos pidió Diego Elías Mendoza Santos, Santiago Atitlán. Música folclórico de Atitlán.

Así que gracias por la sintonía. Saludos nuevamente a Rata y Mike desde la ciudad capital, Guatemala. Pues ahí, un poco cansado, dicen los cuates, ahí descansando en la casa de Diego Elías, pues después de un largo viaje, ahí escalando los dos volcanes, volcán Tolimán y volcán Atitlán. Así que gracias por la sintonía y que disfruten el descanso de la tarde y noche de hoy.

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0: es la hora 18:58 minutos.
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Hola, Pichuchi, buenas chavas que entren a Guayar, Sobaltenamic, Atitlán, a través de la frecuencia del 101.9, La Voz de Atitlán. Rutil Kibachi con el general que se anima a callar por una quentajinga y con la que nada, vamos a ver programa. Buenas noches, juventud. Abajen en la Ponsab Ganguín, siempre con música romántica. Nacabalvir Cari con esta música de. En esta canción de Lobo Domesticado, en la cual Yushipunatza, nuestro querido amigo, siempre copa atento a Diego Quejú, que no iba a poner el Kibacha, a la familia Quejú por acá en el cantón Xechiboy y a toda la audiencia. Así que jugásca con este tema musical.

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1: Así que de esa manera, qué buenas saludos especiales a nuestros queridos amigos y amigas que entajen a Cocachá a nivel nacional o departamental. Qué buenas saludos el Kibach a nuestros amigos, especialmente por acá a través de WhatsApp. Kiom Chique, mensaje a través del número 4700-3263, WhatsApp de la cabina central. Apagne que están callados, buenas saludos el Kibach Suri, que entajen a Cocachá en estos momentos. El Kutum Cajabra, un canción de la música de los Tigres del Norte. Reunión. Así que con esa misma manera, un saludo muy especial nos dice por acá a su hermana Isabel, que entrengan Kokashak siempre en sintonía a todo volumen. Así que vamos siempre con más temas musicales en esta programación. Buenas noches, juventud.

Buenos saludos a nuestros queridos amigos y amigas que te tengan con Geshaj en esta maravillosa noche, especialmente a nuestro querido amigo Goyo, que tengan con Geshaj ya en su casa, ya descansando. Digo, Canaj, habrá su sugerencia musical de Marisela con el tema Decídete. Y de parte de nuestro querido amigo y amiga, que tengan aquí un chico mensaje a través de las redes sociales, María, en el cantón Panaj, nos dice por acá que Rajogan Geshaj una canción de Bronco con el tema Mentira. Claro que sí, siempre muchas gracias, Jojashka, con más temas musicales, y gracias por las sugerencias musicales.

Pero siempre acá ponen saludos especiales a nuestros queridos amigos y amigas que tengan aquí un chico mensajes y llamadas a través de nuestra línea telefónica y a través de nuestro WhatsApp. Terjab, nada más se va a tener una chiva, porque un mensaje a través de WhatsApp. Naya pagan los siguientes datos: Najabi, Bajnit San Juan, Gashahua, Naj Canción Navajo, uso una yap saludos tras un chico. Así que Terjab, nada más, Tamstach, Tayap, Karajara, datos. Y que ahora mismo, Katsikemka, o Tiapka, mensaje a través del 4700-3263 a través de WhatsApp. O a través de nuestra línea telefónica en el 7721-7785 o a través de Facebook como La Voz de Atitlán Oficial. Así que en un saludo muy especial, está por acá Angélica, que también en Ojergashaj, por acá en el Cantón Sanchaj. Un saludo muy especial, y a su querida madrecita y a su tía, que también en Ojergashaj a todo volumen siempre. En el 101.9, La Voz de Atitlán Irión, para como sugerencia musical con esta canción de Siempre en mi Mente. Y de parte de Claudia, que también en Ojergashaj por acá, nos dice por acá Claudia en Cantón Sanchaj. Un saludo, Nuya Punachka, a toda la audiencia, y gracias por el saludo, Claudia. Ahora mismo, Riomka, habrá su sugerencia musical de Juan Gabriel e Isabela Pantoja con el tema Así Fue. Y de parte de nuestros queridos amigos que nos escuchan en distintas partes por acá, desde Chicacau, Suchitepeques, nos saluda Diego Tiney y nos dice por acá que le manda un saludazo, pero súper especial, a Angélica Tiney Borrón, que también nos deja con este tema musical de Ana Gabriel, con este temazo, Ni Me Hago Ni Te Hago Falta. Así que siempre gracias, gracias a nuestros amigos y amigas que se encuentran por allá en Chicacau, Suchitepeques, que la pasen de lo mejor, pues vamos con más temas musicales.

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agradecemos a nuestros queridos amigos y amigas Cantagena Cocachá con esta alegría y entusiasmo. Un saludo muy especial a nuestro querido amigo Elías Rambo, que entrega en Ocregayaj desde su casa, ya descansando con su familia. A Magnica Seriomka como sugerencia musical, esta canción de las chicas Spars. Echcarion Canajo, un saludo muy especial a su esposa Judith y a Shannon, que entregan Ocregayaj a todo volumen, por allá donde nos escuchan. Ahora mismo, un saludo muy especial a la panterita que entregan Ocregayaj en estos momentos a todo volumen, por allá en el cantón. Un panaj, el guión pega como sugerencia musical esta canción de Malacates Treble Shop con el tema Ni Un Centavo. Así que desde ya muchas gracias a los amigos que entregan aquí ya mensajes, entregan aquí ya llamada a través de nuestra línea telefónica. Desde ya muchas, muchas gracias. Mientras tanto, vamos con más temas musicales. Gracias a la sugerencia de nuestra querida audiencia.

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2: Sí, gracias, gracias a nuestros queridos amigos y amigas que nos saludan siempre por distintas partes, por acá en San Marcos, San Juan, San Pablo. También a los amigos que nos escuchan y que nos saludan por acá en Panajachel, por el Jardín de las Américas, por excelencia. También a los amigos que nos saludan desde San Jorge La Laguna, la cabecera departamental, y también a nivel internacional a través de nuestra radio en línea como lavozdeatitlán.com. Recuerden siempre visitarnos y desde ya muchas, pero muchas gracias. De esa manera también saludamos a nuestro querido amigo Luis Santas, que nos saluda en estos momentos. Nos dice por acá que le manda un saludo muy especial a su hermana Florinda y también a Milán, que nos dice que están preparando la cena desde San Marcos La Laguna. Saluditos a nuestros queridos amigos que nos escuchan por allá en San Marcos, siempre bendiciones. Y pues vamos con este temita musical y gracias por las sugerencias musicales.

esa manera saludamos a nuestros queridos amigos y amigas que nos están escuchando en distintas partes, a los amigos también que nos han enviado mensajes a través de nuestras redes sociales, especialmente por acá en Facebook como La Voz de Titlán Oficial. De parte de nuestro querido amigo Johnny Esteban Sina nos dice y nos manda el siguiente mensaje, que quiere escuchar la canción de Laura Pausini con el tema Mi Libre Canción. Y le manda un saludo muy especial a toda la audiencia que nos están escuchando y nos dice feliz noche a todos. Desde ya, muchas gracias Johnny Esteban Sina, gracias siempre. Y pues vamos con este tema musical. Gracias por eso.

Así que gracias siempre, Jaime Nagurtil Kibachi, con Gilag Janiel, quien también en la programación. Buenas noches, juventud. 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

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Siempre saluditos a nuestros queridos amigos y amigas Cantajinga Cojayaj, Cayapuna está con esta sugerencia musical a nuestros queridos amigos Cantajinga y Colcacnat Mujajen, Cantajinga Nicayaj a través de Radio en Línea.

0: saludamos a nuestros queridos amigos y agradecemos a los que te hago mensaje a través de nuestra línea telefónica, a los que esquiapga un saludo a través de también las redes sociales, Facebook o a través de nuestro WhatsApp. Y a los amigos también que siempre nos escuchan, pero por muchos motivos que mejor que cuentes que te hago mensaje, maltio chava yo kaugashak, yo hija jormak nabuchuach, a los amigos, las amigas, chavatekuel, puhachaishak, siempre gracias, gracias por sintonizarnos, pero te cago en la que radio la voz de Aditlán y que llega alguien desde las 5 de la mañana en Netnega sus distintas programaciones hasta las 10 de la noche. Así que muchas gracias. En una próxima, mientras tanto, Shikhe Gaukin, tu amigo y compañero Fidel Vázquez.
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Hola, te quedo con las sintonías de La Voz de Titlán. Una vez más, vamos a llegar a la programación música de mi pueblo en la frecuencia del 101.9 y, por supuesto, a través de Radio La Voz de Titlán.com. Bienvenido a la programación música de mi pueblo. Oiga, amiga, miércoles en la cinturita de la semana, la fecha 16 de septiembre. Así que bienvenido a la programación, como siempre, Jamaga García, Sahaga, el Mulaga Dios y nuestra madre Virgen María, que es la oportunidad que Jamaga acompañada a horario de 8:30 a 10 de la noche. Y por supuesto, que hay vega de comunicación a la vía telefónica, el 7721-7785, o por la vía de WhatsApp al 4700-3263.

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0: complacer al amigo José Sosof, pues, acá en Trongachaga, por la vía de la internet, allá por San Marcos.
1: Muchas gracias, muchas gracias.
0: Pues, gracias por la sintonía, amigo. Quiero que la haga familia Sosovich Balán, allá en el Cantón Panaja. Y estamos con la música del Colachón Chito Cortés y su marimba orquesta, compadre Manuel.

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0: Quienes agradecen a los amigos colaboradores, a los integrantes del baile regional y patrocinadores de la radio La Voz de Titlán por ser parte de nuestro vistoso baile. 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

sintonía de los amigos y amigas y con la sintonía de la voz de Tlán, el amigo astronauta, allá por los encuentros nos está sintonizando el amigo. Ya entre unos momentos estaremos complaciendo. Y por supuesto, pues el amigo Juan Trabachaca desde el Cantón Baná. Claro que sí, ya tenemos preparado la música. Pues que me voy a solicitar a la vía telefónica, llega la voz de Titlán. Y por supuesto, Ted Katzkana busca una música. Claro que sí, pues al WhatsApp 47003263, WhatsApp de la radio, la voz de Atitlán. Así que vamos a traer la música, como no voy a solicitar el Chipe Chipe, música de los hermanos Funes.

Saludos al amigo Goyo, siempre la sintonía de la voz de Tlano va a estar la música en la 50.000 de la Sonora Manzanera, la mera mera. Así que para saludar a alguien muy especial, dice el amigo, claro que sí, ahí estamos con la música de la Sonora Manzanera, la mera mera.

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Ana Vázquez, Santa Chaca, desde el Cantón Paná, Cotón Cauca Música, Melacar Mamá a Carmen y a Diego, pues siempre en el Cantón Paná con la música de la Jacarandosa Ecos Manzaneros. Ay, de mi amor, claro, que la boca con la 25 minutos, traga las 10 de la noche.

siempre con las sintonías de La Voz de Atitlán, Santiago Atitlán, por supuesto, allá en la Unión Americana. Muchísimas gracias. Probiga a Luis de San Pedro La Laguna. 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

de la marimba, orquesta princesa tropical, Melchior Cachavetel Setquechka, en la sintonía de la radio, la voz de Atitlán. Primeramente Dios, si Dios nos presta la vida, pues siempre está horario de 8:30 a 10 de la noche. Programación bien, música de mi pueblo, habrá que volver un poco a la programación. Siempre la invitación para que Chauté tus gramagas sintonizar la voz de Atlán desde las 5 de la mañana hasta las 10 de la noche en sus diferentes programaciones. Multio Chava, hasta otra programación a bien.

del sol viene de regreso el apiteco, después de haber cumplido una jornada más, bajando por la montaña con su cacaxte y su tercio de leña, con el sudor en su frente, con un tecomate de agua y su machete, siempre silbando las melodías de Atitlán. A lo alto en una cuesta muy inclinada, el apiteco se detiene y observa salir una nube de la boca del volcán de San Pedro, haciendo señales, llegando en sus oídos una voz autóctona que le dice: con tu 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Felices sueños.

0: Es la hora 5 en punto.
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En el nombre del Padre, del Hijo y del Espíritu Santo. Amén. Por la señal de Santa Cruz, de nuestro enemigo, líbranos, Señor, Dios nuestro. Yo confieso ante Dios Todopoderoso, ante ustedes, hermanos, que pecamos mucho de pensamiento, palabra, obra, de omisión, por mi culpa y por mi gran culpa. Por eso, de Santa María, siempre Virgen, a los ángeles y los santos, y ante ustedes, hermanos, que intercedan por mí, ante Dios nuestro Señor. Amén. Padre nuestro que estás en el cielo, santificado sea tu nombre. Venga a nosotros tu reino, hágase tu voluntad en la tierra como en el cielo. Danos hoy nuestro pan de cada día, perdona nuestras ofensas, como también nosotros perdonamos a los que nos ofenden. Y no nos dejes caer en tentación y líbranos del mal. Amén. Dios te salve María, llena eres de gracia, el Señor es contigo. Bendita tú eres entre todas las mujeres, y bendito es el fruto de tu vientre, Jesús. Santa María, Madre de Dios, ruega por nosotros pecadores, ahora y en la hora de nuestra muerte. Amén. Gloria al Padre, y al Hijo, y al Espíritu Santo, como era en principio, y era siempre, por los siglos de los siglos. Amén. María, Madre de Gracia, Madre de Misericordia, en la vida y en la muerte, ampáranos, Gran Señora. Oración el día jueves eucarístico. Señor, concédeme, te lo ruego, un corazón sencillo y humilde, lleno de fe y amor, para contemplarte en las especies consagradas, adorarte y servirte como fiel discípulo. Dame perseverancia para acompañarte todos los jueves en tu santuario y rezarte la plegaria que pediste a Santa Margarita María de Alacoque. Padre, perdónalos, porque no saben lo que hacen. Amén. Jueves eucarístico.

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de tu presencia y que hagamos maravillas en tu nombre. Oh, eres el bendito entre los benditos. Queremos levantar nuestras manos hacia ti y decirte, queremos caminar siempre, siempre contigo.

Oh Dios, cuán hermoso es estar en tu presencia y sentir esos ríos de agua viva que vienen solamente de ti, Jesús. Gracias. Gracias, Padre. Gracias por siempre. Aleluya. Aleluya ante el Rey.

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1: Gracias. Oh Señor.
2: Taxubanga, las 5 de la mañana con 16 minutos. 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Chalash.

de corazón, Señor. Gracias, Padre bueno, por hacernos experimentar un poquito de cielo, un poquito de gloria. Porque, Señor, en ti encontramos el anhelo y la fuerza para seguir. Bendito seas. Gracias, Padre bueno. Gracias.

0: 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Entonces, precisamente, habrá aquí en clara importante, habrá oración que van a realizar. Entonces, meditar la oración que se la oración acá, porque el Señor quiera el rajochka.
1: 7 de septiembre del 2026. En el nombre del Padre, del Hijo, del Espíritu Santo. Amén. Buenos días, mi buen Dios. Esta mañana vengo ante tu presencia para darte gracias por la nueva oportunidad de seguir en esta vida. Gracias porque me has permitido descansar del cansado día de ayer y hoy empiezo una nueva historia para mí. Te pido que derrames tu bendición, que me preserves con salud y que me ayudes a superar los obstáculos que aparezcan a lo largo de la jornada. Gracias te doy por el milagro de la vida. Gracias porque desde que me despierto puedo sentir tu misericordia y bondad. Señor mío, para este día te pido que puedas otorgarme el favor que busco y así poder dar el sustento que necesita mi familia. Precioso Señor, guía mis pasos, ilumina mi mente. Necesito de ti cada mañana y en todo momento. Esta mañana quiero darte gracias porque me das el privilegio de disfrutar de mi familia, porque veo que están junto a mí y que también se disponen a iniciar sus jornadas. Te pido que no los desampares en ningún momento y mantente pendiente de lo que puedan necesitar. Ellos son las personas que más me importan y son el motivo por el cual sigo adelante. No permitas que tomen malas decisiones ni que se pierdan en este mundo que está cada vez mucho más violento. Que puedan reconocerte como su Señor y Salvador y así poder vivir conforme a como tú quieres, Padre Santo. Te quiero pedir de manera especial por las personas que se despiertan sin ánimos, sin razones y sin motivos para seguir viviendo, que no valoran ni reconocen que la vida es un regalo precioso, que están mentalizados en tomar decisiones fatídicas. Señor amado, concédeles la paz que necesitan para pensar con tranquilidad y la sabiduría, para saber comprender que hay una razón para todo. Dales paciencia para esperar en ti y revive su fe para que confíen en que las cosas van a ir mejorando y tomando el curso que les convendrá, que estarás para protegerlos y cuidarlos, tal como lo haces conmigo. Dios misericordioso, no permitas que me entristezca o desespere si los planes que tengo para hoy no resultan. Te pido que puedas ayudarme a comprender tu voluntad, que me ayudes a comprender que todo tiene una razón y que mejores cosas tendrás para mí. Mi Señor, ayúdame a desprenderme de las cosas que no necesito, de las que no me hacen bien y de las que me apartan de tu lado. Todo lo encuentro en ti. Y si estás conmigo, no habrá nada que me pueda vencer. Gracias, mi Dios bendito, porque sé que mis plegarias están siendo escuchadas y que me podrás dar el día que te pido. Cuida los pasos que dé y las decisiones que pueda tomar. Protégeme siempre y no permitas que el enemigo pueda posarse en mi corazón. Te lo pido en nombre de Jesús. Amén. Versículo de hoy. 2 Reyes, capítulo 20, versículo 5. Dice: Vuelve y dile a Ezequías, gobernante de mi pueblo. Así dice el Señor, el Dios de tu antepasado David. He escuchado tu oración y he visto tus lágrimas. Voy a sanarte. Reflexión. Dios escucha incluso las oraciones que hacemos en silencio y ve cada lágrima que nadie más nota. Cuando el rey Ezequías estaba pasando por uno de los momentos más difíciles de su vida, el Señor no fue indiferente a su dolor. Al contrario, respondió con amor, misericordia y esperanza. Este versículo nos recuerda que nunca estamos solos en medio de las pruebas. Tal vez hoy haya preocupaciones, tristezas o cansancio en tu corazón, pero Dios sigue atento a tu clamor. Él conoce tus luchas, entiende tus heridas y tiene poder para traer sanidad, paz y nuevas fuerzas. A veces la respuesta de Dios llega en forma de consuelo, otras veces en forma de fortaleza para seguir adelante, pero siempre llega con amor perfecto. Confía. Cada oración sincera toca el corazón de Dios. Amén, amén y amén. Queridos hermanos de oraciones, amor a Jesús, que el Señor nos bendiga en este día, en el nombre del Padre, del Hijo, del Espíritu Santo. Amén. Recuerda suscribirte, apoyarnos con un me gusta.

0: Es la hora 5:43 minutos.
1: Quiero darte gracias, oh Señor, por este momento de encuentro contigo, porque quiero encontrarme siempre contigo. Quiero darte gracias, mi Dios, por todas las cosas que tú me das, pero sobre todo por la vida, la paz, la familia, la iglesia. Oh Señor,

Y Jorge Nagata, Carajón, Carajón, 15 minutos, Tran Clagal, las 6 de la mañana. Aglen, Ocho Rey, Hachpom, Rizokbash, Hachpom, Libro de Proverbios. El necio menosprecia el consejo de su padre, y el prudente acepta la corrección. Proverbios 15, 5. Aba, Ocho Chka, en especialmente. 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
1: Es la hora 6 en punto.
0: Que no te hace falta otro detalle.
2: Jueves, la jabra 17, el jabra caic. Al mismo tiempo, buscar la invitación que haya hecho para quien jamán rezar. 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
3: De nuestra Señora, tan amada y venerada en esta tierra. El ángel del Señor anunció a María. Dios te salve María, llena eres de gracia. El Señor es contigo, bendita tú eres entre todas las mujeres. Bendita es el fruto de tu vientre, Jesús. Y aquí la esclava del Señor. Dios te salve María, llena eres de gracia. El Señor es contigo, bendita tú eres entre todas las mujeres, y bendita es el fruto de tu vientre, Jesús. El Verbo de Dios se hizo carne. Dios te salve María, llena eres de gracia. El Señor es contigo, bendita tú eres entre todas las mujeres, bendita es el fruto de tu vientre, Señor Jesús. Ruega por nosotros, Santa Madre de Dios. Oremos, derrama, Señor, tu gracia en nuestros corazones, para que cuantos hemos conocido por el anuncio del ángel la encarnación de Jesucristo tu Hijo, podamos llegar por su pasión y su cruz, y con la intercesión de la Virgen María a la gloria de la resurrección, por Jesucristo nuestro Señor. Gloria al Padre y al Hijo, al Espíritu Santo. Gloria al Padre, al Hijo, al Espíritu Santo. Gloria al Padre, al Hijo, al Espíritu Santo. Bendito sea el nombre del Señor. Nuestro auxilio es el nombre del Señor.

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2: Es la hora 6:04.
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1: 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Pjibí los miembros Jimajón Chichuch Jabraruch Liev. Ñataja Rmac comisión del grupo. Chpan pita oración sobre la ofrenda. Rmac el consejo de catequista. Asimismo pita la predicación de la palabra de Dios. Rmac el delegado. 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Con el tema, el espejo de la vida. Chpan pita participación Xin grupos invitados. Grupo de Dirigentes del Cantón Panaj, Coro de Ancianas del Cantón, Ministerio, Amigos de Cristo. Porque es Ñataja a palabras de agradecimiento, Rmaca el representante Xin Grupo. Salmo 46:1. Dios es nuestro amparo y fortaleza, nuestro pronto auxilio en las tribulaciones. ¿Qué te está en faltar? El Grupo de Dirigentes del Cantón Panul, Catquibiej con todo gusto. 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

Chumanca, las 6 de la mañana con 10 minutos, Chalach, Monjoreca Estudios, Abajita Chacá, en la Cachach, Barzo, Mal Dios, un tema, secretos para estar siempre alegres. Ahora tema, Jabra, muy importante, en la Cachach, Chalach.

La paz del Señor con ustedes. El Señor nos está pidiendo que en medio de las circunstancias, aunque sean difíciles, nosotros, los discípulos de Jesús, estemos siempre alegres. Y que las demás personas que nos ven, los que conviven, los que trabajan con nosotros, puedan ver en nosotros personas serenas, tranquilas, bondadosas, amables, solidarias, colaboradoras, positivas. Pero no es tan fácil. Sin embargo, en esta meditación, San Pablo nos dirá 5 secretos para estar siempre alegres. Oremos pidiéndole al Señor que nos dé esa palabra y un corazón que la reciba, y sobre todo la decisión, la elección. Yo quiero estar siempre alegre y quiero que los demás vean en mí una persona amable, una persona afable, comprensiva, solidaria. Pidámosle al Señor esa bendición. Padre, háblanos a lo más profundo del corazón. Danos tu palabra. Y danos también el deseo, la decisión para ponerla en práctica. Te lo pedimos en el nombre de Jesús, con la Virgen María, nuestra Madre, orando en la fuerza del Espíritu Santo. A ti que vives y reinas por los siglos de los siglos. Amén. Vamos a tomar la palabra de Dios en la carta a los Filipenses. En el capítulo 4, leemos versículos del 4 al 7 y luego del 11 al 13. Filipenses capítulo 4, versículos del 4 al 7. Estén siempre alegres en el Señor. Se lo repito, estén alegres. Que su clemencia sea conocida por todos los hombres. El Señor está cerca. No se inquieten por cosa alguna. Antes bien, en toda ocasión, presenten a Dios sus peticiones mediante la oración y la súplica, acompañada de la acción de gracias. Y la paz de Dios, que supera toda inteligencia, custodiará sus corazones y sus mentes en Cristo Jesús, versículo 11, y no lo digo movido por la necesidad, pues he aprendido a contentarme con lo que tengo. Sé andar escaso y sobrado, estoy acostumbrado a todo, en todo, a la saciedad, al hambre, a la abundancia, a la privación, todo lo puedo con aquel que me da fuerza. Palabra de Dios, te alabamos, Señor. Aquí el apóstol nos resume con esas palabras: estén siempre alegres en el Señor, se los repito, estén alegres, que su clemencia sea conocida por todos los hombres, que todos los hombres los vean a ustedes siempre, siempre amables, siempre comprensivos, tolerantes, su clemencia, esa buena voluntad, esa solidaridad, esa compasión, ese acercamiento, y que lo vean alegres. No es fácil, hermano. Sobre todo en los momentos difíciles que nos tocan vivir, mantener la alegría. El Papa Francisco, comprendiendo las situaciones difíciles que vivimos, nos escribe en la exhortación apostólica Evangelii Gaudium, diciéndonos en el número 6 de Evangelii Gaudium estas palabras: reconozco que la alegría no se vive del mismo modo en todas las etapas y circunstancias de la vida, a veces muy dura. Se adapta, se transforma y siempre permanece al menos como un brote de luz que nace de la certeza personal
de ser infinitamente amado más allá de todo. Comprendo a las personas que tienden a la tristeza por las graves dificultades que tienen que sufrir. Pero poco a poco hay que permitir que la alegría de la fe comience a despertarse como una secreta pero firme confianza, aún en medio de las peores angustias. Poco a poco debemos aceptar ese reto y debemos elegimos, nosotros decimos, yo voy a superar y voy a mantener mi alegría y voy a mantenerme amable y voy a ser una persona bondadosa. Aunque las circunstancias sean adversas y difíciles, cuando estoy viviendo en mi familia momentos difíciles, yo quiero, elijo, decido mantenerme alegre, sereno, tranquilo, manejarme mis emociones, controlarme y manifestar a los demás esa alegría de vivir, aunque tengamos angustias y dificultades. No es fácil. Por eso el apóstol San Pablo, en la lectura que hicimos, nos da 5 secretos. Empecemos para ver cuál es esa raíz que va a sostener ese árbol, cuál es esa fuerza que nos va a mantener siempre alegres y siempre amables, siempre tolerantes, siempre comprensivos, siempre misericordiosos. ¿Cuáles son esos secretos? Comencemos. Número 1. Dice que hay que mantener la paz. Y me encanta cómo dice: no se inquieten por cosa alguna. No se inquieten, no se desesperen, no pierdan su equilibrio emocional, mantengan la paz. Y nos dice en el versículo 7, la paz de Dios, que supera toda inteligencia, custodiará sus corazones y sus mentes en Cristo Jesús. La paz de Dios, que supera todo entendimiento, más allá de lo que yo puedo comprender, la paz de Dios custodia mi mente y mi corazón, o sea, mis pensamientos y mis sentimientos están custodiados, defendidos por la paz de Dios en Cristo. ¿Qué quiere decir eso? La paz no es ausencia de dificultades. La paz no es ausencia de guerra. La paz no es ausencia de conflicto. La paz es la certeza que me da que yo voy a poder encontrarle salida a todo. Por eso dice Pablo, no se inquieten por cosa alguna. Venga lo que venga, pase lo que pase, Dios está contigo y tú vas a poder encontrar caminos de esperanza. Siempre encontrarás puertas de emergencia. Siempre habrá una salida. Esa es la paz, la certeza de que esto lo puedo superar. La certeza de que en esto yo puedo avanzar, aún en medio de todo esto, yo voy a vencer. Esa es la paz. La paz no es ausencia. A veces uno se equivoca, ay Señor, que no tengamos problemas, que vivamos en paz. La paz no es ausencia de problemas, sino la certeza que Dios me da en mis pensamientos y en mis emociones, custodiará sus mentes y sus corazones. O sea, mi manera de pensar y mi manera de sentir está basada en que siempre podré vencer y siempre podré avanzar. Esa es la paz. Siempre habrán soluciones.
Luego dice el apóstol, confíen en Dios. Cuando estén ante una situación difícil, pongan en las manos de Dios. Mira, no lleves la carga tú. Jesús un día le dijo a los discípulos, tomen conmigo el yugo. Ustedes llevan la carga solos. Y San Pablo dice que en toda ocasión, cuando no te inquietes por cosa alguna, sino en toda ocasión, estoy leyendo el versículo 6, presenten a Dios sus peticiones mediante la oración y la súplica. Presenten a Dios sus peticiones. O sea que cuando tengo una necesidad de salud, una necesidad de protección, una necesidad de providencia, una necesidad de lo que sea, yo inmediatamente eso lo pongo en las manos de Dios. Esa carga que yo estoy llevando, ese peso, me lo quito de encima y lo pongo en las manos de Dios. Señor, confío en ti, lo pongo en tus manos. Esto escapa de mis manos, no lo puedo resolver, pero yo sé que tú me darás la gracia. Tú no vas a permitir que yo tenga que cargar una carga más pesada que la fuerza que me vas a dar para llevarla. Eso en nuestra teología católica se llama la gracia del Estado. Cuando alguien se casa, por ejemplo, y va a tener que vivir la fidelidad, el amor, la entrega, uno dice, es que yo no me quiero casar porque no sé si voy a poder cumplir las promesas. Es que si tú lo prometes, si tú te pones en esa situación, el Señor te da una gracia especial para cumplirla. Es la gracia que le da a aquellos que tienen que vivir en una circunstancia en que humanamente no podrían soportar, pero el Señor te da una gracia especial. Eso te tiene que mantener alegre, porque si de ese tamaño es la carga que tienes que llevar, imagínate la gracia que Dios te va a dar para llevarla.

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¿Por qué? Porque por su mala vida, por lo que han llevado, se sienten por sí mismos acto excomulgados fuera de la comunidad cristiana. Pero la verdad es que el Señor, en su infinita misericordia, Él nos llama a todos, nos llama a ser parte de su iglesia, porque fuimos bautizados, miembros de su cuerpo místico. Ahora nos hemos encontrado con este texto del Evangelio de San Lucas, donde nos relata y descubrimos a quién se refiere cuando llega a casa del fariseo, que lo invita a su casa, pero que no hay ningún detalle para con él, para con Jesús, y cómo aparece esta mujer pecadora. Bien sabemos que se refiere a María de Magdala, a María Magdalena. Los fariseos no podían comprender que Jesús era el profeta. Al contrario, criticaban: si este hombre fuera profeta, se daría cuenta quién es esta mujer que lo está tocando. Con esto estaban afirmando que rechazaban totalmente a esta mujer. Pero Jesús la deja que ella se exprese con todo su sentimiento y todos los signos y detalles que se dan cuando llega esta mujer, que le baña los pies con sus lágrimas, se los seca con su cabellera, se los perfuma, se los besa, y arrepentida recibe del Señor el mismo perdón de sus pecados. Y no podían comprender cómo es este que puede perdonar pecados. Jesús le explica al fariseo y seguramente a los demás que estaban ahí, y les pone una comparación: los que tenían la deuda, ¿quién ama más? ¿El que debía 500 o el que debía 50? Y el Señor les perdona a ambos. ¿Quién amó más? Respondió el fariseo: al que se le perdonó 500 denarios. Muy bien. Y entonces ya compara el gesto de la mujer con el ejemplo que les ha puesto él referente a los que debían el dinero. Había amado mucho más. Hermanos, no nos toca a nosotros juzgar absolutamente para nada. Jesús, en su misericordia infinita, no juzgó a la mujer, sino al contrario, por su misericordia la trajo hacia sí mismo para que fuera instrumento de su reino. Y al final le dice: tu fe te ha salvado, vete en paz. Qué alegría en aquella mujer sentirse perdonada, sentirse bien amada por el Señor, pero porque ella lo reconoce como el Mesías, lo reconoce como el Señor de la historia. Lo que no había hecho el fariseo, de reconocerlo como el Mesías, ella lo reconoce. Hermanos, ¿qué enseñanza podemos sacar de acá? ¿Cuántos hermanos en la iglesia, miembros

de la iglesia bautizados, pero por una o por otra razón, por su misma debilidad humana, han caído en una historia de pecado grande, inmensa, pero no nos corresponde a nosotros juzgarlos, ni Jesús mismo le juzga, al contrario, le llama a que se acerquen a Él, a su misericordia, porque para Él, para Dios, todos somos sus hijos, y Él tiene un espacio en la iglesia para que seamos instrumentos para instaurar su reino. Bien sabemos el papel que después de su tuvo María Magdalena en el grupo de los apóstoles y de las santas mujeres que seguían a Jesús, y nada más y nada menos la vemos al pie de la cruz de Cristo. Ahí está ella, y que actualmente se le celebra su día también como una fiesta por el lugar que llegó a ocupar en esta historia de salvación que el Señor nos traía, ser apóstol de los apóstoles, la primera que llevó la noticia de la resurrección. Y impresionante, ¿no?, que Jesús haya elegido a una pecadora para manifestársele resucitado en primer lugar, y que fuera ella la que llevara el mensaje. Totalmente opuesto a la mentalidad de los fariseos. ¿Quién es este? Si supiera quién es esa mujer, juzgaban los fariseos. Hermanos, nos corresponde a nosotros también dar espacio, tanto a nosotros sacerdotes como a los laicos que ya están trabajando en la viña del Señor y que conocen a otros laicos en su comunidad, en su barrio, en su parroquia, no juzgarlos, sino atraerlos para que sean miembros del cuerpo místico de Cristo, que se reconozcan, que sepan que son también elegidos, que no son descartados, que no son los descartables por estar marcado por X y Y pecado, sino que el Señor le llama. Me acuerdo, para el año del jubileo 2000, estaba en la parroquia San Benito y el Santísimo iba pasando por todas las comunidades y se quedaba una noche completa, y cada comunidad iba a preparar un altar para recibir a Jesús sacramentado. Pero como una luz del Espíritu Santo, se pensó también que le preparen su altar en cada comunidad y que preparen esa hora santa para que lo reconozcan y lo alaben todas las personas que están marcadas por X y pecado, que se les invite, no se les juzgue. Se empezó a hacer un proceso de animación, y miren qué impresionante cuántas conversiones hubo, cuántos matrimonios hubo. Y estos hermanos nuestros le prepararon al Señor, lo adoraron, se ponía la custodia y el altar, y ellos también a cantarle y alabarle al Señor. Ellos que estaban alejados de la iglesia, ellos que eran los descartados, que por una u otra razón podríamos decir, no,
al estilo fariseo, ¿verdad? No se pueden acercar si están marcados por este pecado. Pero ahí se les llamó a todos. Qué impresionante fue para el jubileo 2000. Algunos de ellos ya han fallecido y murieron en gracia de Dios. ¿Y cuántos ahora tienen en su corazón esa huella del llamado que el Señor les hizo porque se les tomó en cuenta en la iglesia? Se les tomó en cuenta que fueran parte también. Prácticamente como lo dice la iglesia en sinodalidad, en comunión, participación y misión, se les invitó a participar, que también estaban bautizados y algunos

también supieron alabarle, supieron cantarle al Señor. Ese recuerdo lo tengo y está en mi mente del jubileo del año 2000. Ahora estamos en el 2026, hace 26 años. Hermanos, pues darle lugar a los laicos. Jesús mismo les decía ahí también: no te preocupes, tus pecados también quedan perdonados. Tú eres mi hijo amado, yo te llamo también para ser parte de mi reino. Y así fue, y así lo quiere hacer Jesús ahora y siempre, hermanos, con todos los miembros de la iglesia, con todos los laicos, para ser instrumentos del Señor. No se sientan ustedes cristianos de segunda clase. No, son de primera clase, son la mayoría, son los que ocupan la mayor parte del cuerpo místico de Cristo, son la verdadera iglesia de Cristo. Que María, nuestra Madre Santísima, Madre de la Iglesia, les cuide, les ampare, y ustedes transmitan también ese mensaje de la palabra de Dios, de Jesús, que nos llama desde nuestras propias oscuridades a ser parte de su iglesia, para que todos instauremos su reino. Que ella, nuestra madre, también, que fue elegida por el Señor, ella inmaculada, ¿verdad? Pero ella intercede por todos nosotros pecadores. Me les cuide y les ampare, que así sea. Se ponen de pie. Vamos a hacer nuestras peticiones.

0: Queridos hermanos, presentemos esta mañana nuestras plegarias a Dios nuestro Padre. Vamos a responder: escúchanos, Padre.
1: Escúchanos, Padre.
2: Por la Iglesia Católica y por las demás iglesias cristianas, para que sepamos hallar en la luz del Evangelio la fuente profunda de la renovación, roguemos al Señor.
1: Escúchanos, Padre.
2: Por los hombres y mujeres que se han alejado de la fe, para que el testimonio de los cristianos los lleve a encontrar de nuevo la vid y la salvación que tú les ofreces, roguemos al Señor.
1: Escúchanos, Padre.
2: Por los niños, para que crezcan sanos de alma y cuerpo, y que los mayores sepamos amarlos de verdad, roguemos al Señor.
1: Escúchanos, Padre.
2: Por los matrimonios y familias que viven en el desencanto de la rutina o en los conflictos y tensiones, para que encuentren en ti la fuerza y el impulso para ir hacia adelante y puedan recomponer la convivencia y el amor, roguemos al Señor.
1: Escúchanos, Padre.
2: Por nosotros, por nuestros familiares y amigos, para que sepamos seguir sin miedo el camino que conduce a descubrir la inmensa alegría de tu presencia entre nosotros, roguemos al Señor.
1: Escúchanos, Padre.
0: Padre nuestro, que has revelado tu amor enviándonos a tu Hijo para que los hombres se sientan llamados a la comunión de vida contigo, acoge la oración de tus hijos y llena el mundo con la luz de tu amor. Por Jesucristo nuestro Señor.
1: Amén.
0: Se sientan, por favor.

0: Oren, hermanos, para que este sacrificio mío y de ustedes sea agradable a Dios Padre Todopoderoso.
1: El Señor reciba de tus manos este sacrificio para alabanza y gloria de su nombre, para nuestro bien y el de toda su santa Iglesia.
0: Dios nuestro, que quisiste salvar a todo el mundo por el sacrificio de tu Hijo, y amas también a los laicos a trabajar al trabajo apostólico, concédeles por la fuerza de esta ofrenda impregnar el mundo con el espíritu cristiano y ser fermento de santificación. Por Jesucristo nuestro Señor.
1: Amén.
0: Que el Señor esté con todos ustedes.
1: Y con tu espíritu.
0: Levantemos el corazón.
1: Lo tenemos levantado hacia el Señor.
0: Demos gracias al Señor nuestro Dios.
1: Es justo y necesario.
0: En verdad, es justo darte gracias, Señor Padre Santo, Dios de la alianza y de la paz, porque tú llamaste a Abraham y la mandaste salir de su tierra para constituirlo Padre de todas las naciones. Tú suscitaste a Moisés para librar a tu pueblo y guiarlo a la tierra de promisión. Tú, en la etapa final de la historia, has enviado a tu Hijo como huésped y peregrino en medio de nosotros para redimirnos del pecado y de la muerte, y ha derramado el Espíritu Santo para hacer de todas las naciones un solo pueblo nuevo que tiene como meta tu reino, como Estado la libertad de tus hijos, como ley el precepto del amor. Por estos dones de tu benevolencia, unidos a los ángeles y a los santos, cantamos con gozo el himno de tu gloria.

Santo eres en verdad, Señor, fuente de toda santidad. Por eso te pedimos que santifiques estos dones con la efusión de tu Espíritu, de manera que se conviertan para nosotros en el cuerpo y la sangre de Jesucristo nuestro Señor, el cual, cuando iba a ser entregado a su pasión voluntariamente aceptada, tomó pan, dándote gracia, lo partió y lo dio a sus discípulos diciendo: tomen y coman todos de él, porque esto es mi cuerpo, que será entregado por ustedes.

Del mismo modo, acabada la cena, tomó el cáliz y dándote gracias de nuevo, lo pasó a su discípulo diciendo:

0: Así pues, Padre, al celebrar ahora el memorial de la muerte y resurrección de tu Hijo, te ofrecemos el pan de vida y el cáliz de salvación, y te damos gracias porque nos hace dignos de servirte en tu presencia. Te pedimos humildemente que el Espíritu Santo congregue en la unidad a cuantos participamos del cuerpo y de la sangre de Cristo. Te pedimos humildemente que el Espíritu Santo, acuérdate, Señor, de tu iglesia extendida por toda la tierra, y con el Papa León y todos los pastores que cuidan de tu pueblo, llévala a su perfección por la caridad. Acuérdate también de nuestros hermanos. Recordamos en esta Eucaristía a Mariela, Francisca, Oralia, Yolanda, Edgar, Lionel, Jorge, Estuardo, Javier, Mónica, Martín, Fausto, Sara, Eustaquia, Obispo, Blanca Estela, Nicomedes, Álvaro, Isidora, Nemesio, Catalina, Amílcar, Armando, Fátima Esmeralda, Gilbert Estuardo, María Consuelo, Blanca Lucila, Iris, Manuel Alexis, Marta Lidia, Genia Bernardina, Gary, María Rogelia, Elsa Adelina, Juan Carlos Juventino, Carlos, María Ascensión, Olimpia, Antonio, María Hilda, Augusto, Otto René, Francisca, Román de Jesús y Adán, que se durmieron en la esperanza de la resurrección, y de todos los que han muerto en tu misericordia, admítelos a contemplar la luz de tu rostro. Ten misericordia de todos nosotros. Y así con María la Virgen, Madre de Dios, su esposo San José, los apóstoles y cuantos vivieron en tu amistad a través de los tiempos, San Benito, Santa Escolástica, Santo Hermano Pedro, merezcamos por tu Hijo Jesucristo compartir la vida eterna y cantar tus alabanzas. Por Cristo, con Él y en Él, a ti Dios Padre omnipotente, en la unidad del Espíritu Santo, todo honor y toda gloria por los siglos de los siglos.
1: Amén.
0: La gloria de mi Padre consiste en que den

0: habiendo participado de la abundancia de tu gracia, te rogamos, Señor, que fortalecidos por el poder vivificante del convite eucarístico, tus fieles que quisiste dedicados a las tareas temporales, sean valientes testigos de la verdad evangélica y en los ambientes en que trabajan, hagan siempre presente y activa a tu iglesia. Por Jesucristo nuestro Señor.
1: Amén.
0: Que el Señor esté con todos ustedes.
1: Y con tu espíritu.
0: Que la bendición de Dios Todopoderoso, Padre, Hijo y Espíritu Santo, descienda sobre todos ustedes y les acompañe siempre.
1: Amén.
2: La alegría del Señor sea nuestra fortaleza.

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1: es la hora 7:33.
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4: Es la hora 7:38 minutos.
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Desde a las 5 de la mañana, nuestra radio. 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Tienen que notar las bendiciones que van a recibir de parte de aquel está el de arriba. Es muy importante, no hay otra cosa más que agradecerle a Dios, solamente a Él, solamente a Callajara, honra y gloria. 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

0: Hombre, aquí jueves 17 de septiembre en la iglesia nos van a celebrar la fiesta Rishin a San Roberto Berarmino. Nos quedamos para ahora programa Arcasima Labra Santo de la Iglesia Católica.
1: 17 de septiembre se celebra a San Roberto Berarmino. Roberto significa el que brilla por su buena fama. Berarmino significa guerrero bien armado. Él nació en Montepulciano, Italia, en 1542. Su madre era hermana del Papa Marcelo II. Ingresó en la Compañía de Jesús y se hizo jesuita. Gracias a sus estudios en Roma, se convirtió en el maestro preferido por los universitarios de Lovaina, París y Roma. Entre los jóvenes seminaristas que dirigió estaba San Luis Gonzaga. Llegó a ser el rector del Colegio Mayor de los Padres Jesuitas en Roma y hasta el Papa le pidió que escribiera un pequeño catecismo para la gente sencilla. Ese catecismo ha sido traducido a 55 idiomas y ha tenido más de 300 ediciones en 300 años. Roberto supo defender a la Iglesia con argumentos claros contra los ataques de los protestantes. Por su trabajo excepcional, el Papa Clemente lo nombró obispo y cardenal, pero él se negó a aceptar tal dignidad que era incompatible con su voto de jesuita. Pero el Papa anuló dicho voto y le obligó a aceptar. Por eso es el único santo que fue jesuita, obispo y cardenal. Murió el 17 de septiembre de 1621.

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0: 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Amén.
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bien, amigo, amiga, familia, Tkochik en compañía, Rokinga, el 101.9, La Voz de Atitlán, Trajabrari, jueves 17 de septiembre. Digo, Pona Jorutela Bech, mi Pona Chava, programación Mañanitas Juveniles, segunda programación, Ponsaj Gabkin, el Zogbech Namet Arden, de 8 a 10 de mañana, Trocaba Plava, que La Voz de Atitlán, que te venga a acompañar. Desde las 5 de la mañana a 10 de la noche. Así que bienvenidos, bienvenidas. Habrá programación Mañanitas Juveniles. A través de nuestra radio en línea, lavoztietitlán.com. Nuestros saludos cordiales. Departamento o fuera de nuestras fronteras. A los amigos que nos cachacan en diferentes municipios. A los amigos y amigas que nos cachacan Pixamar, Cuchue. La Voz de Atitlán, que otro panchica acompañar con buena música hasta las 10 de la mañana.

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2: Tema musical de Bronco, otro tema como para complacer al amigo Pedro, porque ya acá en el cantón Pananja, los mongarizamás en una construcción, os cola a todo volumen, Carambir. Saludos, Tracarishbel, Diego, y Chukunilalka a los albañiles, Keikochik en compañía, Rukinka, el 101.9, La Voz de Atitlán, Trabra, y jueves 17 de septiembre. Tema musical.

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saludar al amigo Basilio Pablo con saludos Chicacá, al amigos Antonio Mesía, Ricardo Gatuso, Echpa, Eren Majerucha, Israel, Miguelito, Timoteo de apellidos Pablo, los hermanos Pablos, fieles oyentes de Shingak Programación, Echpa Calagar, sobrino Rodrigo Ishbalán, feliz día, bendiciones, gran Big Bang, amigos, saludos cordiales, Tracajan, Callapuen, el tema musical.

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pero muy especial, traca Mati Álvarez, nos va a dedicar a tema de los temerarios como tú. Saludos para esa persona muy especial de parte de Mati Álvarez. 16 minutos exactos, nos clacan las 9 de la mañana en los estudios de La Voz de Atitlán, Atrechpilanca, desde Santiago Atitlán. Saludos a los amigos que nos quieren sintonizar en los diferentes municipios y en los diferentes departamentos o fuera de nuestras fronteras, sintonizándonos a través de nuestra radio en línea, lavozdeatitlán.com. Disponible en nuestra vía telefónica, echa los mensajes que hay que recibir a través de nuestro número de WhatsApp 4700 3263.

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Escuchas Kinky Empire Communicate Kinky Cooking a través del 7721-7785, a través de nuestro número de WhatsApp 4700-3263. Los mensajes que hay que recibir, a ver en la cabina, saludos cordiales. Acá los amigos, quien quita para mensaje de texto a través de Messenger en la página oficial de la radio La Voz de Aztlán. Empieza a sintonía, que es la puna a Chonitán, porque ya acá en el cantón Xechiboy. Y acá hay un chiquer tema musical, Jorutzirquivech a la audiencia, Xinca Mañanitas Juveniles, Carambis Pachonita, saludos cordiales, Chava Chonita. Al amigo Juan Sinaja, Juan Carizamag, bueno, no sé si es en Santa Lucía o Santa Luisa, no sé dónde queda. Santa Luisa, en una construcción, Carambir, saludos, Raquel Chayil, María Ajcot Damián, no creo que ya acá en Chukmuk 4. Con todo gusto, que el tema musical quiero no va a solicitar. 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Ya cayó en checker tema musical. 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Kirkutumba. 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cordiales.

con Bloch Pavkin, con más de la buena música, más complacencias, y sobre los valores morales, la juventud, sobre la tolerancia como valor moral, la juventud. Así que esta estación de radio.

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cumpleaños, seguramente Chkana Benka, disfrutar a lo máximo con tus seres queridos, a disfrutarlo en grande, claro que sí, pero sobre todo hay que ser agradecidos con el creador de la vida, porque no 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Saludos cordiales a la cumpleañera, desde ya feliz cumpleaños, bendiciones chomkar Caslimal karan bir karutie Ingrid cola en el cantón Shechiboy chabro bigaro senda cola en el cantón Panaj. Con mucho cariño, con mucho amor, un fuerte abrazo. Trakaja, Karanbij, ya que hermoso Gerir Samaj, Hanes Moja en Albañil, pues Karshan, que came cola de fiesta y cumpleaños. Nicolás Ajkabul, un saludo muy especial. Perubikarish Kayil Rosenda, feliz cumpleaños, bendiciones. Así que ya queremos pastel, aunque sea un pedacito, pero queremos pastel. 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

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desde ya, felicidades, feliz cumpleaños, que trae Jonathan, Emanuel, Arlosha con mucho cariño, hermana, doña Juana, Coche, Nojcachaca, en el cantón Sanchaj.

más temas musicales. Tema musical de Conjunto Primavera, Jugando al Amor. Van a complacer a un amigo que se acerca del mayoreo en Sololá. Saludos cordiales. Bueno, vamos a estar Rubí Joaquín. Pero hay una jornada y hay una complacer con su tema musical. Así que después de este tema, pues hay que abordar.

Roquinca, el 101.9, la voz de Atitlán, consejo Natrix sobre los valores morales, Chamcar Caslimas, la juventud, Jabraca Jeca Principios, quien quiere toca, Julia Pujachka, para que quien quiera 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Otro tema musical de conjunto Primavera complaciendo al amigo Luis Nojorgashaka en solo.

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De la buena música, Chamgat programación, mañanitas juveniles. Saludos, traiga el amigo José Pablo. José Pablo, en el cantón Panag. Saludos, Kakachi con Gilalka, Rax Mahmake y Kola Rukin en el taller de cortes, Ochka en la cevichería El Patrón. Saludos, traca al amigo, siempre en sintonía y a todo volumen. Mi tío Ochka, Chanqui Yapa, qué mensaje de texto, ¿quién que acaba para complacer con este tema musical de Juan Gabriel a dúo con Carla Morrison? Yo sé que está en tu corazón.

Blanca, hay que abordar un poco más, Trishkaka, temas sobre la tolerancia como valor moral, Chamkalak, Erkastimashka, la juventud, Junka, valor que no haga consistir en respetar y nainka aceptar. Pueden tener ideas diferentes, costumbres diferentes, opiniones diferentes y forma de ser diferentes, Afshintet, ¿verdad? 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distintas. Así que ser tolerante, majonu antes significar estar de acuerdo con las achnak, sino que chka navitkirka a convivir respetuosamente con quienes piensan o viven de manera diferente. Junca juventud tolerante puede chkanuanka contribuir en una sociedad donde exista más comprensión, respeto y solidaridad. Trkapnava que ser tolerante es entender que nuestras diferencias no nos separan, no, sino que chkanuk otkechkavech a conocernos y respetarnos unos a otros. 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Mi tío chica, los amigos, chica, que trompa, que mensajes de textos, cooking. Dani Sosov, cola en sintonía, corcachaca en la panadería Belén. Saludos, chica, Karishvil, Juan, Diego, Juanito, Domingo y Jurutil Avechtet, chica, Karanvich. Mi tío chava Dani, saludos cordiales a Quintet, chica. Elizabeth, no cargashaka en el cantón Panaj, saludos cordiales, tracaja. Y kangajlapuna al amigo Ashwan, ha pintor, y junkarutzil, rebech rishbil, nuyapuna, Israel Pablo, machuj karanbir, no cargashaka en una construcción en el cantón Panaj, que tumpak temas musicales. Si estuviera tiempo, son janga con placer, no hilalca temas, porque ya solo nos quedan 8 minutos exactos para finalizar nuestra programación Mañanitas Juveniles, jueves 17 de septiembre.

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Jabraquín jueves, se tapan chica acompañar, chamca Jabra segunda programación. Mañanitas juveniles de 8 a 10 de la mañana. Músicas variables, en esta estación de radio. 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
4: Es la hora 10:03.
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0: sa programación, Alguien, la programación, mi ranchito. Molchikmas, taquichuach, estimada audiencia de la frecuencia de la voz de Atitlán, ukilash nagaibin. 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Que el creador y formador de Shmilantara siempre Ibshin, Nemeltiochkachivachka, trae preferencia y comunicación, rugenga la frecuencia de la voz de Atitlán en sus diferentes programaciones. Y en esta oportunidad, nuevamente la programación Mi Ranchito, Yakolchkaptakibuchuch, Yankamakarir, las sugerencias musicales con buena música a ritmo de ranchera.
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0: Carlapuna, ya bargatra, no que cachajba, atetat colach como samaj, atetat colap nabuchuch, con quien la chenagabin, el tío que chavatra allí bien, que habrá programación, mi ranchito, del día jueves 17 de septiembre. Agradeciendo también la comunicación y la preferencia de nuestros buenos amigos y amigas que nos sintonizan en distintos lugares. En la cuenca del lago de Atitlán y para los que nos sintonizan en otros departamentos a través de radio en línea como Radio La Voz de Atitlán.com. Muchísimas gracias por esa preferencia y arrancamos con nuestra programación.

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Iglesia Eruquinga Radio, La Voz de Atitlán, en la programación Mi Ranchito, Oshpashka 10 minutos, traca las 10 de la mañana. El saludo, Jayakatsra, nuestro buen amigo y fiel oyente, a Pedro, no carcachaca, en la construcción en el Cantón Panaj. Soy Agarrocero Chishvil, a Diego, y a toda la audiencia. Porque la que Javín Pedro, mi tío extra sintonía, con gusto nos va a sonar la sugerencia musical. Ichka, Kayapunar, Utservach, Josefa, no cargashah en Chukmuk, con el tema de Chalino Sánchez Nieves de enero. Con mucho gusto, caben programar y sugerencias musicales. Tercapniva ha habilitado el 7721-7785. Ichka, la página de Facebook, Natekunanatakpa a mensaje. Y con mucho gusto, caben programar a sugerencia musical. 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
0: 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Ayagar, Utsel Robert, a nuestro buen amigo y fiel oyente, a Juan, no cargasar en Chul. Como siempre, Kismaja en una construcción, a nuestros amigos albañiles, porque la cena Gaibir, el tío es que tiene la escuela en compañía de la voz de Atitlán, con el tema de Vicente Fernández, un millón de primaveras. Con saludos, Tragarishvil a Chico, que es un gimnóquimo Garik Sama. Y chica, Kayapunar, Utsel Robert,

los cantones. Con saludos, tracan mamá, canal Vigia Juana. No cargas ya en el cantón Panaj, Maldía Chiva trae sintonía. Con el tema de Pedro Infante, con mucho gusto, no van a sonar la sugerencia musical. Takshkasha, 24 minutos, traca a las 10 de la mañana. Maldía Chiva trae, Kashbilan Yaqiavin, en esta programación.

0: Es la hora 10:29 minutos.
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las 11 de la mañana. Agradecemos la comunicación de nuestros buenos amigos que nos sintonizan en distintos lugares de nuestro bello país de Guatemala. Muchísimas gracias para cada uno de ustedes por estar siempre en full sintonía de nuestra programación Miranchito. El saludo cordial para Tulio Montepeque, que nos sintoniza desde Santa Lucía, Cozumel, Guapa. Como siempre, fiel oyente a nuestra programación. Muchísimas gracias. A Diego Gutiérrez, en la Bahía, con el tema de Antonio Aguilar, con mucho gusto. Y de igual forma también agradecemos la comunicación de Antonio en San Jorge, La Laguna. Con saludos para los locutores de la radio. Muchísimas gracias. Bonita mañana. Con mucho gusto seguimos con más sugerencias musicales.

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Juan Garza Maj en una construcción en el cantón Panul. Guerra Lagarshvir, Shahnegastra Antonio Mesía, a Ricardo Gatuso, Israel Miguelito, Timoteo, Ichkal sobrino, Rodrigo Ishbalán. La programación mi ranchito. 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Con saludos cordiales que agarishbi shahne katra a Miguelito Israel Rodrigo y apellidos Ishbalan Ichka a Nico y por supuesto a Manuel Chiviliu Kikola en la construcción en el cantón Pachichaj. Muchas bendiciones. 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De esta manera, que venga a despedir la programación a Bikin, mertios chavatra a preferencia. Que traigan a invitar para que se nos haga sacar la voz de Titlán, con la única chica más programaciones en Ponzajabín hasta las 10 de la noche. Si Dios quiere, trajos a casi más nuevamente, con los Fabián, se nos haga chacar a las 10 de la mañana. Mientras tanto, yo le llamo que acaben de despedir la programación a Bin, Meltioch Gachaba.

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0: Jueves 17 de septiembre de 2026, el momento de las noticias que le ofrece la Federación Guatemalteca de Escuelas Radiofónicas FEJER en su propuesta informativa Mayacat, presentada de lunes a viernes de 11 de la mañana a 12 del mediodía a través de las frecuencias de La Voz de Colomba, Nahual Estéreo, Tezulutlán Estéreo, Comunitaria Snujolón Conov, Radio La Dueña, Cultural y Educativa, 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La dirección general de este informativo está a cargo del licenciado Walter Cook, director ejecutivo de la Federación Guatemalteca de Escuelas Radiofónicas FEJER. La conducción y producción a cargo de Juan Pablo Montenegro Rojas, quien durante estos minutos le acompaña para conectar con las y los periodistas que integran la red Mayacat. Sea bienvenido y bienvenida. Puede comunicarse con nosotros a través del 5948-9473, 5948-9473 y prensa@fejer.org.
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0: 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Con ustedes, la energía del día.
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2: Estamos pues compartiendo con un elemento de la madre tierra. Es una piedra, que esta piedra pues nuestros abuelos, nuestras abuelas le denominan tijash. Tiene diferentes formas. Mucho pues se ha encontrado pues esta de forma de hacha, forma puntiaguda. Pues entonces el tijash significa bastante en nuestra vida. Significa entonces que el tijash es la energía que nos ayuda a prevenir o a cortar ciertas energías. En mi idioma, pues, le llama ekukulajay, el coyopá, el rayo, ¿eh? Sin embargo, pues, es representado, pues, en esta piedra que simboliza bastante para cortar energías. Sin embargo, cada uno de nosotros también, en su trayectoria de vida, sabe su vida y también sabe, pues, sus dificultades, porque así es. Y sin embargo, pues, nuestros abuelos nos han dejado, pues, que entonces cortar ciertas energías. Las energías muchas veces nacen buenas, pero muchas veces las personas, al no saber su energía, muchas veces lo convierte en energía negativa hacia cada uno de nosotros. Sin embargo, pues, la energía tijash significa el equilibrio, el cortar ciertas energías negativas para transformarlos en energía positiva. El equilibrio es su vida, lo mejor que puede llevar en su vida. Y gracias al creador y formador, al rayo, a la lluvia, al trueno, al cuculajay, que es señal que está vivo. Es señal entonces de reflexión en nuestra vida, que las situaciones negativas los dejemos. Tomemos las situaciones positivas. Eso es lo que nos enseña, pues, a grandes rasgos, así un poco, pues, hablando del náhuatl tijash.
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0: La situación generó una preocupación a los vecinos, ya que los residuos pueden ser arrastrados por la lluvia hacia el lago Atitlán, afectando el ecosistema, donde se brindó y se hizo un llamado a los montañistas y visitantes que llevan sus residuos o productos que comen arriba del volcán Atitlán, donde se le hizo la concientización que cuiden el espacio natural, que este es un ecosistema que a todos nos brinda una calidad de vida. Esta situación se dio a conocer este miércoles 16 de septiembre en el municipio de Santiago Atitlán, informando desde los territorios para Noticiero Mayacati, Radio La Voz Atitlán, Berta Damián.
1: 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Ahora sí, vamos a la pausa, ya volvemos.
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0: Estamos de vuelta con las noticias. Gracias por estar en sintonía de www.fejer.org. En el espacio de radio en línea hacemos la transmisión de este informativo nacional que llega hasta donde usted se encuentra gracias a un conjunto de emisoras que se conectan para transmitir lo más importante desde las comunidades y en los idiomas maternos. Vamos ahora con información, nuevamente contacto con Radio La Voz de Atitlán. Se ha reportado la desaparición de una mujer en Santiago Atitlán, Sololá. Berta Damián, periodista Maya Sutujil, nos brinda la información.
1: Alerta de Isabel Claudina, miércoles 16 de septiembre. Panzeraca Andrea Sosov Simach, el 3 de junio, 2026. Habraca Isha Colarjuna, Haraka 33. Panzeraca Sachka en el cantón Panul, Shinkatnametskinhaj. Según familiares, Shinkatnatakka, Habraca Isha, Tajena, Rixanka, Humpalun Azul, Shkaplayer, Akrishka, Tenis, Color, Akrishkarkanka, Rayas Naranjas. Hajikrika, familiares, Shinkatnatakke, Shiharaka, Sverhikista, Tajena, Haraka en el cantón Panul. Alerta de Isabel Claudina se registró en Santiago Atitlán este miércoles 16 de septiembre, donde Andrea Sosov Simach desapareció el 3 de junio de este año 2026. Esta mujer tiene la edad de 33 años, donde según familiares se reportaron que la última vez que fue vista fue en el cantón Panul de Santiago Atitlán, Sololá, donde también brindaron características que portaba esta persona en su desaparición. Portaba un pantalón azul, playera negra, zapatos tipo tenis, color negro con rayas naranja, donde sus familiares están buscando a esta persona y donde también la población se alertó por esta alerta de Isabel Claudina que se reportó en el municipio de Santiago Atitlán. Informando desde los territorios, para Noticiero Mayacati, Radio La Voz de Atitlán, Berta Damián.
0: Momento de conectar con el periodista Bernardino Alberto Vázquez. Él se encuentra en el municipio de San Juan La Laguna. La información que nos trae es acerca de que varias estaciones de gasolina de la cuenca del lago de Atitlán reportaron el agotamiento de gasolina tipo súper. Algunas personas decidieron consumir más de este tipo de combustible en rechazo al etanol que contiene la gasolina de tipo regular. La información desde San Juan La Laguna con Bernardino Alberto Vázquez.
2: Gasolineras agotaron sus inventarios durante el fin de semana en el descanso prolongado. El desabastecimiento de la gasolina superior afecta en los municipios de la cuenca de Atitlán, dejando algunas estaciones de servicio sin el producto, lo que generó preocupación entre conductores locales y los numerosos visitantes. La desconfianza en la utilización de la gasolina regular es evidente entre las personas. Las preguntas que flotan en el ambiente es que realmente está agotado el producto o nada más se ha acaparado de parte de las empresas distribuidoras, indicaron varias personas. En algunas oportunidades, las gasolineras cerraron su servicio ante el público durante el fin de semana. Información que estamos generando desde el departamento de Sololá, espejo donde se refleja Guatemala, para Fejer Mayacat, Bernardino Alberto Vázquez, informando desde los territorios.
0: Cambiamos de tema. Un experto en finanzas advierte que el organismo ejecutivo debe brindar explicaciones al público no especializado las razones por las cuales se solicita al Congreso de la República una ampliación de fondos para el proyecto de Presupuesto General de la Nación 2027. La nota es presentada por el periodista Marco Hernández.
3: El Instituto Centroamericano de Estudios Fiscales, ICEFI, publicó un análisis técnico sobre el proyecto del Presupuesto General de Ingresos y Egresos del Estado de Guatemala para el ejercicio fiscal 2027, proyecto presentado por el gobierno del presidente Bernardo Arévalo y la vicepresidenta Karin Herrera. Esto a través de la iniciativa de ley 6841. El proyecto de presupuesto creció un 13.8% más que este año que el 2026. El presupuesto para el 2027, según el proyecto, será de 192,045.1 millones de quetzales. Al respecto de este aumento del presupuesto, pero también de su ejecución, nos comenta Ricardo Barrientos, director ejecutivo del ISEFI.
4: Reconocemos algunos aspectos positivos. Nos parece que la proyección de ingresos tributarios fue realizada usando bases técnicas y cálculos técnicos. Sin embargo, se vuelve a alterar la distribución, el detalle por impuesto de la proyección de ingresos tributarios. También vemos un esfuerzo del gobierno por tratar de incrementar las asignaciones para la inversión pública en infraestructura y para el gasto social. Sin embargo, pareciera que este va a ser el punto central de la discusión, porque de nada sirve aumentar en papel las asignaciones presupuestarias si el gobierno no logra superar esta deficiencia crónica para lograr ejecutar las asignaciones presupuestarias, especialmente para la inversión pública en infraestructura. Nosotros sostenemos que la única forma que tiene el gobierno de ganar o recuperarle legitimidad a su propuesta presupuestaria es que planteen un plan claro, concreto y creíble de cómo piensan superar en 2027 el problema para ejecutar los fondos de inversión pública en infraestructura. También hemos notado que hay una preocupación manifiesta por un monto bastante elevado de deuda pública con la banca privada nacional o internacional a través de la colocación de bonos del Tesoro. Son casi 43 mil millones de quetzales en bonos del Tesoro, los cuales se destinarían en más de la mitad a gastos de funcionamiento, pese a estar prohibido en el artículo 61 de la Ley Orgánica del Presupuesto. Hacemos un llamado a la Comisión de Finanzas Públicas y Monedas del Congreso y a todo el Congreso para que corra audiencias públicas, para que se abran espacios adecuados de debate, que se escuche a la sociedad civil, a los centros de pensamiento y a la academia. Tenemos propuestas, tenemos elementos de análisis que seguramente servirán. Pero sobre todo, al Ejecutivo tendrá que preparar explicaciones que ayuden a entender la razón de por qué está solicitando el Ejecutivo presidido por Bernardo Arévalo un monto de más de 193 mil millones de quetzales con un endeudamiento público casi 43 mil millones de quetzales. Esperamos las explicaciones, no se necesitan elucubraciones técnicas, sino que explicaciones simples, bien comunicadas, accesibles para el público no especializado, para la ciudadanía, para el contribuyente.
3: Para el noticiero Mayacat, Marco Hernández informando desde los territorios.
5: Es la hora, 11:30 minutos.
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0: Seguimos con más noticias. Gracias por sintonizar las radios que de lunes a viernes de 11 de la mañana a 12 del mediodía le trasladan el noticiero Mayacat. Un espacio conformado por hombres y mujeres periodistas con enfoque comunitario que de lunes a viernes le transmiten la información en idiomas maternos y español. una propuesta informativa de FEJER que le acompaña desde el 15 de noviembre del año 2004. El próximo 15 de noviembre arriba a sus 22 años de trayectoria radiofónica. Conexión con Radio La Voz, conexión con Radio Tezulutlán en Cobán Alta, Verapaz. El periodista Ángel Martín Tashyash estuvo presente en el aniversario número 26 de la agrupación Tejedoras de Versos. ¿Qué fue lo que ocurrió en este espacio? A continuación, la información con Ángel Martín Tashyash.
1: Aniversario de Tejedoras de Versos, quienes estuvieron presentes varios escritores. Un programa que se desarrolló, se inició con la bienvenida a cargo de Edwin Alvarado, luego la oración por el sacerdote Denis Eduardo López García, lectura de hoja de vida de la pintora María José López González por un miembro de la asociación, entrega de reconocimiento a la distinguida pintora, luego lectura de hoja de vida del comunicador social Ángel Martín Tashyash por Alfredo Morales Yashcal. Posteriormente, la entrega del reconocimiento, estampa folclórica, el enfrascado Grupo Folclórico Cobán, poema Versos para Tejedoras de Versos por la niña Carmina Sofía Molina Vega, presentación del violinista Eber Luis, poema O Patria Mía, de la escritora Blanca Torres de Barrios, por el niño Edson André Chub Rodríguez, canción a cargo de María José López González, y se finalizó con la canción de César Bol, un estudiante de CENINFAB. Desde los territorios, informando Ángel Martín Tashyash, en especial para FEJER Mayacat, Noticias La Esfinge y Radio Tezulutlán.
0: Vamos ahora a conectar con el departamento de Sololá, con la periodista Maya Tzutujil Berta Damián, quien desde los estudios de Radio La Voz de Tlán nos cuenta acerca de una jornada de vacunación contra la rabia. Los detalles enseguida.
2: Junca destacada participación rinca la comunidad Xpentajka registrar habrá miércoles 16 de septiembre chonca una jornada de vacunación contra la rabia, junca actividad totalmente gratis que Xpentajka desarrollar mac el puesto de salud que con la chuchka la cancha del parque con apoyo chinga el centro de salud chinga Tnametskin Hay chonca habrá actividad chinga asistentes que chinga responsablemente mascotas que Xpentajka chinga registrar y la tarjeta y siaf chka habraka aplicación chinka vakuna antirrábica que shatak chka vrachkop chki enga recibir chka hunka akwam que no enga prevenir kek y chka sip chki enga hebraka chkop chutkarak chak chok na elak kastimal mishriyuan tak shenhe sino que chka kshinka hega familias. Una destacada participación de la comunidad se destacó el día miércoles 16 de septiembre en una jornada de vacunación contra la rabia, una actividad totalmente gratuita que fue desarrollada por el puesto de salud ubicado al frente de la cancha del parque con el apoyo del Centro de Salud de Santiago Titlán. Durante la actividad, los asistentes acudieron responsablemente junto a sus mascotas, registrándose la llegada de numerosos perros y gatos. Además de la aplicación de la vacuna antirrábica, los animales recibieron medicina preventiva contra pulgas y carapatas portadas por Fantasma Animal, contribuyendo al bienestar de la población animal y de las familias de la localidad. Informando desde los territorios para Noticiero Mayacati, Radio La Voz de Itlán, Berta Damián.
0: Y ahora vamos a conectar con el periodista Marco Hernández, quien nos trae información acerca del proceso de capacitación que desarrolla la Red de Periodistas Mayacat durante el año 2026. Hablamos de 8 talleres en total que se están desarrollando en este año, y sobre la temática del mes de septiembre nos trae el siguiente contenido. Bienvenido, le escuchamos.
3: Las y los periodistas de la Red Mayacat, el brazo informativo de la Federación Guatemalteca de Escuelas Radiofónicas FEJER, continúan formándose y capacitándose para desarrollar sus habilidades tanto técnicas, teóricas como prácticas en la producción informativa para así la realización del periodismo comunitario que se plantea la Federación Guatemalteca de Escuelas Radiofónicas. En esta oportunidad, las y los periodistas se encuentran en el desarrollo del taller audiovisual y fotografía social. Este corresponde al mes de septiembre del 2026. El taller es impartido por el comunicador, documentalista y periodista guatemalteco Gerber Reyes, con amplia trayectoria en temas sociales. Vamos a conversar con Gerber. Coméntanos un poco sobre los objetivos de este taller, Gerber, porque es importante que los jóvenes tengan estos conocimientos.
4: Mucho gusto, gracias. Creo que es muy importante y muy valioso transmitir la experiencia que tenemos de manera práctica. El ejercicio documental, el ejercicio periodístico debe ser constantemente nutrido a partir de experiencias. ¿Se puede realizar periodismo de manera individual? Sí, pero corresponde de una manera mejor hacerlo y realizarlo de manera colectiva, porque se nutren informaciones, se cambian ideas, se puede mejorar la locución, se pueden mejorar las técnicas, y eso es el objetivo de este taller, que sea un aprendizaje conjunto en el que todas y todos podemos plantear puntos de vista, puntos de encuentro, como el ejercicio que realizamos en esta mañana de ver un ejercicio de producido ayer, un video corto documental producido ayer y que ahora se ha transformado a partir de las inquietudes de los participantes.
3: Precisamente sobre ejercicios, Gerber, ¿qué se espera obtener de este taller?
4: Esperamos que los compañeros y compañeras puedan producir sus notas, tener acá la explicación o sugerencias, no explicación, más que todo sugerencias, para que esos cambios se puedan realizar, se puedan abordar de manera conjunta, también con las especificaciones técnicas y necesidades que FEGER está teniendo a partir del noticiero pluricultural Mayacat.
3: Para todos los jóvenes que nos están escuchando y que quieran formar parte de esta red de comunicación, ¿cuál sería tu mensaje de invitación, el consejo o el ánimo que les darías?
4: Yo aconsejaría, les daría ánimo a los compañeros, a los jóvenes, para que también interpreten, para que también puedan ser parte de su comunidad como una voz, la voz de sus propios territorios, para que transmitan las necesidades que ellos tienen, necesidades locales, necesidades de educación, necesidades de información y de cambio.
3: Los procesos activos de formación y capacitación que realiza la Federación Guatemalteca de Escuelas Radiofónicas FEGER para sus periodistas. En esta oportunidad, el taller de la Red Mayacat, el órgano informativo de la FEGER, se encuentra realizando su taller correspondiente al mes de septiembre. En esta oportunidad, las y los corresponsales reciben el taller audiovisual y de fotografía social impartido por el comunicador, periodista y documentalista Gerber Reyes. Una de las participantes de este taller es la comunicadora maya tzotzil Berta Damián, originaria de Santiago Atitlán, una de las periodistas más activas actualmente en la red Mayacat. Berta, coméntanos cuál, según tu perspectiva, por qué es importante estos talleres de audiovisual y fotografía social para una red como lo es Mayacat.
5: Bueno, la importancia sobre este taller es muy grande, ya que cada año pues la sociedad evoluciona, tiene diferentes formas de comunicar para la sociedad, tanto como la juventud de hoy en día se usa más las redes sociales, y sería bueno aplicar esos términos en la comunicación para poder brindar información de lo que acontece en diferentes comunidades. Y también es importante seguir capacitándose como comunicador, ya que estos conocimientos nos ayuda en la vida cotidiana, ya que el trabajo es de reportar de lo que sucede en los territorios, y es muy importante saber cómo aplicar estas capacitaciones que estamos recibiendo para así brindar una buena información a las personas y a la comunidad en general.
3: Berta, para todos los jóvenes que nos están escuchando, no solo a través de Radio La Voz de Atitlán, sino de toda la FEGER, ¿cuál sería tu mensaje para los jóvenes que quieren formar parte de la red y comunicar desde sus territorios?
5: Bueno, mi animación a ellos sería de que no tengan miedo a cumplir lo que ellos quieren. Sé que es algo arriesgado tal vez por las posibilidades que ellos tienen, pero sería bueno que se animaran a seguir lo que ellos quieren sobre esas capacitaciones, ya que también fortalece mucho a la juventud para que también una sociedad crezca sano y poder enfocar y ayudar a las comunidades y informar a la población de lo que realmente pasa en la vida cotidiana de cada persona y de cada población, ya que en esos días también eso es muy importante, que la juventud sepa qué es lo que pasa en sus territorios, y sería bueno si ellos tienen esa aspiración de seguir comunicando.
3: Fue la voz de Berta Damián desde Radio La Voz de Atitlán en Santiago Atitlán, Sololá, desde la ciudad de Guatemala, para el noticiero Mayacat, Marco Hernández informando desde los territorios.
6: Es la hora 11:47 minutos.
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6: Vamos a conectar con la periodista Yolani Pérez de Radio Progreso en Honduras. Este es el espacio de notas internacionales que le ofrece la Asociación Latinoamericana de Educación y Comunicación Popular, ALER. En este momento conoceremos información de lo que ocurre con la energía en Venezuela y de lo que ocurre con las acciones para proteger el ambiente en Panamá.
7: Abrimos la agenda informativa agradeciéndoles a cada uno de ustedes que nos acompañan. Nueva avería en la principal central hidroeléctrica de Venezuela saca de circulación 1.200 megavatios, con lo que aumentan los apagones y racionamientos en todo el territorio. Nos informa el periodista Alexander Medina de Radio Fe y Alegría.
8: El sistema eléctrico nacional venezolano va de mal en peor. Es uno de los servicios públicos que más problemas tiene en lo que va de 2026. Los constantes apagones, los racionamientos de más de 8 horas en casi todo el país y la falta de inversión en la generación hidro y termoeléctrica de Venezuela configuran un cuadro nada alentador para la ya afectada calidad de vida de los ciudadanos, tanto en lo físico como en lo emocional, sobre todo de comunidades populares. A principios de esta semana se originó una falla en la principal central hidroeléctrica, la Simón Bolívar, mejor conocida como Guri, en el estado Bolívar. El ingeniero civil Roberto Bernec explicó cuántos megavatios se están perdiendo tras la nueva avería.
9: Realmente en el déficit antes de eso estaba alrededor de 2.700 megavatios el déficit nacional, pero con estos 1.200 estamos hablando ya de 3.900 megavatios el déficit nacional. Una generación térmica de apenas 2.800 megavatios, porque el 80% del parque térmico instalado en el país está fuera de servicio. Uri está generando un porcentaje muy bajo de lo que era generar. Claro, esto también se debe a la gran falta de mantenimiento que tenemos no solo en Uri, sino en toda la red del sistema eléctrico nacional. Y también ya con respecto a esto, yo no puedo prender las luces, el país prendido, con megavatios anunciados. Lo que se necesita son megavatios generados, reales. Y creo que la realidad dista mucho de lo que se dice. Se habla de que prenden termoeléctricas en otros lugares, en el Zulia, en Carabobo, pero el usuario final, lo que siente es que cada día está peor. Y es una realidad. Además que no estamos hablando solo de generación, pero estamos hablando de problemas de generación, de transmisión y de distribución. la transmisión, por ejemplo, lo que tú puedes generar, a lo mejor en el Guri muchísima más energía de los, por ejemplo, los 10.000 megavatios que puede generar el Guri. De esos 3.000 megavatios, ¿cómo los llevaría hacia las zonas de donde se necesitan, hacia los 107 o 7 del país?
8: Mientras tanto, en los comercios, abastos o centros de salud y otros lugares, este es el ruido común cuando hay un apagón eléctrico. Costear el funcionamiento de una planta de emergencia también se complica a la hora de adquirir el combustible, amén de la contaminación sónica que genera. Y cada vez que se va la luz, también falla el servicio de agua potable y el transporte subterráneo. En Venezuela estamos, como dice el refrán popular, cuando no es el chinco, es el sin nariz. Alexander Medina, para Contacto Sur.
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11: En 15 minutos.
7: Recuerde que está en sintonía de la Asociación Latinoamericana de Educación y Comunicación Popular, ALER, o de esta emisora que es socia de esta plataforma continental. Seguimos informando y les contamos que en la ciudad de Panamá se desarrolló el quinto encuentro de la Plataforma Latinoamericana y del Caribe por la Justicia Climática. El encuentro tuvo como fin consolidar la articulación, reflexión y posicionamiento del movimiento latinoamericano y caribeño por la justicia climática. Nos reporta Olmedo Carrasquilla desde Radio Temblor Internacional.
12: Estamos en la conmemoración número 5 del encuentro de la Plataforma Latinoamericana y del Caribe por la Justicia Climática. Perú, y específicamente la capital, Lima, ha sido el punto de encuentro de distintos delegados, representantes de organizaciones socioambientales en ese quehacer por la justicia climática. Pero tenemos a Micaela Guillén, del Movimiento Ciudadano Frente al Cambio Climático, MOSIP, quien comparte la perspectiva de estos días que han estado en reunión.
13: Un gusto poder compartir con ustedes. Bueno, este ha sido 4 días intensos de debate, de diálogo, de compartir, de sentir, ¿no? En un contexto donde América Latina y el Caribe está viviendo un giro hacia la derecha y justamente las situaciones y los puntos importantes sobre la crisis climática y la crisis ambiental no están siendo parte de la agenda de nuestros gobiernos, ¿no? Y estamos aquí organizaciones, movimientos que vienen articulando y vienen haciendo frente para poder alcanzar, visibilizar esta crisis y sobre todo sobre las situaciones de vulnerabilidad que están sufriendo en los territorios.
12: Micaela, es importante reconocer la resistencia, la organización, la lucha que tienen todos estos pueblos que son parte de la plataforma, pero algo que se enfatizó fue la falsa solución al cambio climático, que en ese marco de la crisis que vive el capitalismo, aún los gobiernos quieren impulsar.
13: La crisis climática, como ya lo sabemos, es consecuencia del capitalismo, ¿no? Es la forma del sistema como el que se nos ha impuesto en nuestros territorios para poder expropiarnos de nuestros recursos, de nuestra naturaleza, de nuestros espacios de vida. Y quienes son los causantes reales de la crisis climática han planteado unas soluciones que no son reales, que lo que están haciendo es agudizar las situaciones de crisis ambientales y crisis climática en los territorios.
12: Bueno, hay que destacar que se dieron aquí partícipes representantes de pueblos originarios, campesinos, el papel también fundamental de la mujer, de la juventud y propuestas que también conllevan ejes transversales, derechos humanos, comunicación popular, agroecología, en fin, extractivismo, que son los generadores de esta crisis planetaria. Amigos y amigas, también pueden encontrar información en la página web de la Plataforma Latinoamericana y del Caribe por la Justicia Climática. A todo el pueblo de Perú, a MOSIP, gracias por estas puertas abiertas y a los estimados oyentes siempre por seguir estos medios alternativos. Este es un reporte especial desde Perú en el quinto encuentro de la Plataforma Latinoamericana y del Caribe por la Justicia Climática. Soy Olmedo Carrasquilla Águila de Radio Temblor Internacional.
6: Las noticias fueron presentadas por las emisoras que integran la Federación Guatemalteca de Escuelas Radiofónicas FEGER. Sus equipos de comunicación le agradecen su sintonía de lunes a viernes de 11 de la mañana a 12 del mediodía, horario estelar de este informativo. Mayacat, informando desde los territorios, también es transmitido por TGW La Voz de Guatemala en retransmisión a las 2 de la tarde por las frecuencias 107.3 y 107.5. 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En la dirección general le agradece su sintonía el licenciado Walter Cook, director ejecutivo de FEJER. En la conducción y producción le acompañó Juan Pablo Montenegro Rojas. En los enlaces, la red de periodistas Mayacat. Que tenga un excelente día. Nos escuchamos mañana, con su permiso.

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Cargas de músicas inolvidables. Checa, los enamorados, los divorciados, los viudos. 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En este gran momento del día jueves, pues no cogas la música del día.

amigos, y allá a la voz de Atitlán, ahora que la que juega con Gilalga familia, saludos. Ya entre los momentos, don Juan Gatzinge, notas del día. 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

Amigos de Guachaga, la voz de Atitlán, Caracas, la bonita música, chica con Rialca, nuestros amigos no Guachaga en este momento. La Guachaga, la voz de Atitlán y siempre a Coralquín, Chicolil, a familia.

Bien, amigos, y llega la voz de Titán. Saludos, saludos, que curial que a nuestros amigos y colgana Tenkachvam, Nemlajkatramet, Santiago, Atitlán, Ichvam, el territorio. 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Pero en realidad, nada más es una frase, una palabra, no es un nombre. Pues Hermalgará, el historiador Ashwan Twins, nos van a declarar, chavach, lo que es la historia de Guatemala. 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Caramiga chaval, traja, habrá momento. Pero caraca, olega de cartas. Chupamos ahora aquí la programación. 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

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Caraca desde San Pedro, La Laguna. El amigo Luis Caraca, nos llega la información a la población de Santiago, Atitlán, de que recién quizca Ibir, miércoles 16 de septiembre. 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

Amigos, hemos llegado a la voz de Atitlán Caracá, la carta de mi hija, nuestro gran amigo Santiago. 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

voz de la voz de Atitlán, amigos. Caraca, las 12:52. 8 para la 1 de la tarde. Caraca, Huaxqui, rajó la 1.

Llego, amigos, y pues llega la voz de Atitlán después de todo, caraca. Ya a la una de la tarde, en Jamar Cholik, historia de Guatemala, chavatete, guaguachaga, todo volumen. Caraca, Trinidad, guaguachaga, todo volumen, Mateo Chabat, con la de la Costa Sur. Hasta los amigos que han para reportar, Kikolka, en Escuintla. 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Gracias por su fina sintonía. Y en Jaya Buena saludo chica, especialmente en Jaya Buena saludo chica. Ana Rianda y chaca María Lacan. Bien, Jayaca, Namla, Kiko de Mal, Chabotet, Guinga, familia Nagoyaga, la voz de Atitlán.

Llega la voz de Atitlán, Caracas. En minutos, Rajogatzra, la una de la tarde. Así que saludos a Juan Norwampa, llamar el amigo. 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

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Pues no te van a decir cacó. Máximo, Barriul. Jaraca fue un indígena. Con en defensa de nuestra Guatemala. De nuestros recursos. 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
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llama señor y anquiaquichi

garçon. Máximo Patrón. Estas nunca se bañan. Se bañan aproximadamente ya una vez al año. Mientras se van a someter, se van a meter. Y es que van a colchar cuina cada tiempo. 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mayas? Nadie. Nadie, los mayas existen. Aquí existimos nosotros, los utujiles. Los verdaderos utujiles somos nosotros. Por eso este es el rey utujil, que fue nuestro padre en la cuna del reino utujil. Historia de Guatemala. Así como se dice, aquí estamos en el reino Tzutugil. Somos nosotros los Tzutugiles que nunca desaparecieron. Ahí está nuestro traje, nuestro valor. Tenemos nuestro traje. No están hechas de seda, están hechas de algodón. Por eso nuestra camisa lo llaman cotón, porque está hecha puramente de algodón. Boh, boh, shuh. Y en inglés lo llaman al algodón como cotón, cotón. Cotón para el inglés, la comida cutiunjo, ujier rubíjara, coroncia. Simplemente, como la cuna del reino Tzotuhil. Y con la junca Dios nakdata rubi iqiq rukushka rukush luchliev hakara el envoltorio sagrado mahol chihun religión luchupchik hun religión historia de Guatemala.

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0: Érase una vez una cabrita blanca, blanca como la nieve. Únicamente una mancha negra en forma de estrella adornaba su frente. Vivía la señora cabra en una casa lindísima y muy limpia, en compañía de sus 7 hijitos. Un día...
1: Niños, tengo que ir al bosque a buscar leña. Pronto llegará el invierno y con el campo lleno de nieve no podré encontrarla. Voy a dejaros solos un buen rato. A ti, Balín, que eres el mayor, te dejo al cuidado de tus hermanos. ¡Ojo con el lobo! Ya sabéis que a este animal le encanta la carne tiernecita de los cabritillos.
2: Sí, mamá, pero si viene el lobo, ¿cómo sabré que es él cuando llame a la puerta?
1: Mira, hijo, en primer lugar, el lobo tiene una voz muy ronca y en segundo, su piel es negra como el tizón. Con estas señas, creo será suficiente para que reconozcas al lobo.
2: Bueno, mamá, vete tranquila que yo cuidaré de que los niños sean buenos y que no les pase nada.
0: Mamá cabra se fue más tranquila después de las palabras de Balín, que demostraba un carácter muy juicioso, nada corriente para su edad. Al cabo de un rato, unos golpes sonaron en la puerta.
2: ¿Quién es? ¿Quién llama?
0: Ya os habréis dado cuenta que era el lobo el que llamaba a la puerta. Había visto a la señora cabra por el bosque y pensó que los cabritillos estarían solos en casa y serían fácil bocado para un lobo hecho y derecho como él.
3: ¡Abrid, hijitos! ¡Soy yo, vuestra mamá, que ya vuelve con un montón de leña seca para el fuego!
2: ¡Vete! ¡Vete, que tú no eres mi mamá! ¡Tú eres el lobo! Porque mi mamá tiene la voz muy finita y la tuya es muy ronca. No me engañes, porque tú eres el lobo.
0: El lobo se puso furioso, pero se marchó con el rabo entre las piernas.
4: Ahora verán esos niños tontos quién soy yo.
0: Cuando iba hacia la casa de la señora cabra, el lobo había visto un nido de perdices y...
4: Me comeré los huevos de la perdiz y con ello se me aclarará la voz. Así podré engañarles fácilmente.
0: El lobo se zampó en un santiamén los huevecillos de la pobre perdiz, que subida en un árbol nada pudo hacer por salvar a su nido.
4: ¡La, la, la, la! ¡Tontos, más que tontos! ¡Ahora me abriréis!
0: El lobo, loco de contento, se encaminó hacia la casa de la señora cabra, relamiéndose de gusto, pensando en el banquetazo que se iba a dar. Una vez ante la puerta...
3: ¡Abrid, hijitos, abrid! Vengo cansadísima con el montón de leña que traigo. ¡Qué calentitos vamos a estar este invierno! ¡Abrid! ¡Abrid pronto!
2: Es que antes de abrir tengo que asegurarme de que eres mi mamá y no eres un lobo. Porque ya antes vino, pero no logro engañarme.
3: Hijo mío, ¿cómo puedes tomarme por el lobo? No oyes mi voz. ¿Cómo podría un lobo con una voz tan fea hablar tan clarito como yo? ¡Abre ya la puerta!
2: Sí, sí, pero yo no me fío.
0: Al decir esto, se asomó por una ranura que quedaba por debajo de la puerta. Lo que vio le puso los pelos de punta. 4 patas negras como el carbón estaban paradas delante de la casa.
2: ¡Vete! ¡Vete, lobo malo, embustero, vete! ¡Tú no eres mi mamá! ¡Tú eres el lobo! Aunque hables tan clarito como ella, porque mi mamá tiene las patitas blancas y las tuyas son muy negras. Puedes irte con viento fresco que a mí no me engañas, ahora. Pues no te abro.
0: El lobo se marchó rabioso al verse descubierto. Entonces tuvo una idea. Se encaminó hacia el molino y el molinero, al verle llegar, huyó como alma que lleva el diablo, lo que aprovechó el malvado lobo para derramar un saco de harina al tiempo que decía...
4: No se reirán de mí esos niños tontos. Ahora verán.
0: Acto seguido, se revolcó en la harina. Pronto su piel, antes tan negra, se fue poniendo blanca por la harina que se iba pegando a ella. Cuando se vio así disfrazado, se encaminó a la casa de la señora cabra.
3: ¡Abridme, hijitos! ¡Uf! ¡Qué cansada vengo!
2: ¡Mamá! ¡Mamá! Ha venido 2 veces el lobo, pero no ha conseguido que abra.
3: ¡Au! ¡Por fin ya sois míos!
0: Podéis figuraros el revuelo que se organizó en toda la casa en un momento. Carreras, gritos, más carreras. El lobo se fue tragando uno por uno a todos los cabritillos. Bueno, a todos no, porque el más chiquitín, cuando vio al lobo, se escondió dentro del cajón de la mesa de la cocina, donde el lobo no se le ocurrió buscarlo.
4: ¡Ay, qué sueño tengo! Claro, he comido tanto. Bueno, creo que voy a echar un sueñecito. Allí, en la orilla del río, debajo de un sauce, estaré más fresquito.
0: Al poco rato, llegó mamá cabra a casa y estuvo a punto de desmayarse. Pues al ver la casa toda revuelta, enseguida pensó...
1: ¿Qué ha pasado aquí? ¡Oh, Dios mío, el lobo! Seguro que ha venido y se ha comido a mis niños.
0: No, a todos no. Vosotros os acordáis que el más chiquitín se había escondido en el cajón de la mesa de la cocina. Cuando oyó a su mamá, salió de su escondite y le contó lo que había sucedido. La señora cabra salió corriendo y...
1: Allí está el lobo. Duerme profundamente. Niño, tráeme la aguja más gorda que tengamos en casa y una cuerda bien fuerte.
0: Cuando el pequeñín le entregó lo que le había pedido, se acercó al lobo y en un periquete le abrió el vientre. Los cabritillos salieron bailando de alegría. Luego mamá cabra cogió varias piedras bien grandes, las metió en la barriga del lobo y se la cosió primorosamente. El lobo ni se enteró.
4: ¡Ay, qué sed tengo! Claro, con el atracón que me he dado, y menos mal que tengo cerquita el agua.
0: Y diciendo esto, se inclinó sobre el río con intención de beber, pero las piedras se le fueron hacia adelante y ¡zas! Lobo al agua. Los lobos nadan muy bien, pero el peso de las piedras le arrastraron al fondo, donde murió ahogado. Los cabritillos abrazaban a su mamá y, cogiéndose de la mano, hicieron un corro cantando esta canción.

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0: orejas. Párense derecho, los pies juntos, brazos estirados, pegados al cuerpo, brincando y alzando los brazos sobre la cabeza. Un, dos, tres, cuatro, cinco, seis, siete,
1: momento,
0: ocho, nueve,
1: momento.
0: Diez.
1: ¡Paren la música! Llévesela más suave, profe. Usted nomás dirigiendo. Usted necesita los ejercicios más que nosotros. Está muy gordito.
0: Bueno, ¿quieres dirigir tú?

0: siempre sale con esta canción.
1: Ah,

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0: Pues haga la voz de Atitlán en el 101.9 FM. Payaca, cordial saludo. Otra habrá momento.
1: ¿A dónde podría ir lejos de tu
0: la familia Pablo? Pues el que Oscar Maca Elías Pablo. También saludo ni a que checa toda la audiencia y al personal de la radio. Romero va a solicitar el canto de juvenil del Cantón Paná de la comunidad San Martín de Porres. Con mucho gusto, que venga con placer en esta hora de la tarde. La cordial invitación ya cayó en el check, pues se puede que pachamán con teléfono, se puede dar un mensaje a través de nuestra cuenta de Facebook. Se puede atajar mensaje para WhatsApp disponible. Mucho gusto.

saludo cordial, Kayapuna, habrá momento. Saber. Kayapuna, un cordial saludo tra a Juan, no cargue acá en una construcción. Lagar amigo chico, un saludo cordial. Kaya Gajuru Silkibe Chico Gilalca, constructores, psicola en diferentes cantones. Sigue chica, saque sintonía. A los amigos también, constructores, pues no que se acá en Cantón Panaj, cerca Matzacoba, Abraham Petzei. Cerca Matzacoba, la oficina de la PDH, la Procuraduría de los Derechos Humanos. Cerca que es su amigo, pues ya. Un saludo cordial, chica, pues que Dios nos va a bendecir, chin. A todos los constructores, no cachaca, en diferentes cantones, en diferentes municipios, que Dios les bendiga de una manera especial. No pagasri, habrá que canto. El primer canto, ¿quién irá? Y el segundo, Maestro de Galilea. Con mucho gusto, que acaban de complacer a nuestra audiencia.

Cordial saludo, Kayapuna, Chivá, queridos oyentes, Neukashaga, la voz de Atitlán. Un cordial saludo, Kayakatra, la familia Kulán, Isbalán Kulán, Neukashaga en Sanchaj, Tumpa Canta Chalequela, amor de los amores. Con mucho gusto, aunque acá venga con placer, habrá Jolumblas Catrajica, Camila.

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Cocachaca, la voz de Atitlán en el 101.9 FM. Cayaca, un cordial saludo, traga Angélica. Deslaga a su querido padre, a Felipe, los Cayaca en Sanchaj. Cotumba, habrá canto, chá, no estoy sola, sin cajela. Con mucho gusto, acá venga con placer en esta programación, el pueblo de Dios.

Saludos cordiales, Naukashaka, la voz de Atitlán, Tarkaska, Pnava. Guatemala. 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Aunque saca, Arzogbel Knamita Titlan, Kayapuna Jurutilabech, Jabrajulum Lakat, Kadija Kamikra. Venga a desear, chava, muchísimas felicidades. Ichka, pues estaba enterado de pasar de lo mejor, Jabrajulum Lakatkajir. Una vez más, pues que Kajlapuna a los amigos, pues por el tiempo, me cuentas Kashapachka. Kibi, pues Kimongarij Samaj, pues Kaba en Cantón Panaj. Un saludo cordial, Kashaka la voz de Atitlán. Amigos, albañiles, ayudantes, un saludo cordial. Y que Dios pues nos va a bendecir siempre, amigos. Ánimo. 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

Irka Jabrar Jabal al 42-36-53-39. Onariakana en las instalaciones de la radio. Ni ataja gratificación, chava. De 50 quetzales. 50 quetzales, ni ataja, chava, querido amigo. Al entregar Shinka Jabra llave. Y casi la Jabra, pues, el Jabal.

La familia Coche Reanda y Cola en Cantón Xechiboy, quien venga a lamentar profundamente el sensible fallecimiento de Xincarilac Papá, a don Cristóbal Coche Quiacaín, que recién rica camecra jueves 17 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

0: Queridos hermanos, Nokbagatsri corte y después del corte Nokomlopa, Nokbagatsri es el segmento especial donde Nakaka su reflexión Aukin, fundador, Singa, la radio, la voz de Atitlán, y chaka pues el locutor, Kilajuna, que Achpam la radio, Juan Arzip Alvarado con la Kukin, Achka pues estaban a comentar Rukin. Después del corte, mientras son compagatri corte, habrá momento.
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3: 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Dirigentes Xinga Cantón Panul... ...Nuyachi bajo un cordial invitación... ...Chivishish Hermanos en Cristo Jesús... ...a quien iban participando en Cristo Jesús... ...a quien iban participar... 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

0: Después de la hora santa, Ñataja media hora de cantos de avivamiento, Rmak el solista Abigail Martínez. Porque Spel Ñataja palabras de agradecimiento, Rmak el vicepresidente del grupo. Rshinqij miércoles 23 de septiembre, taca a las 3:30 Rshinqij. Programa general. Ñataja palabra de bienvenida, Rmak el presidente Rshinga Cantón. Oración inicial, Ñataja Rmak la presidenta de ancianas. Participación sin grupos invitados. Ministerio, Amigos de Cristo. Grupo de dirigentes, Rshinga Cantón Sanjuyú. Expresidentes, Rshinga Cantón. Chanpita minuto de silencio. Pjibí los miembros, Jimajón Chichuch Jabraruch Liev. 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Con el tema, el espejo de la vida. 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Grupo de dirigentes del Cantón Panaj. 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Ministerio, Amigos de Cristo. Porque España ataca las palabras de agradecimiento. Rmaka, el representante del Shin Grupo. 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

Pepe Shaka, la voz de Atitlán en el 101.9 FM. Nokbaka Tzrij. Nkayaka lectura Tzrij, habrá momento. Lectura Rshinga Santo Evangelio. Lectura del Santo Evangelio según San Lucas, desde el capítulo 7, versículo 36 a 50. En el nombre del Padre, del Hijo y del Espíritu Santo. Amén. En aquel tiempo, un fariseo invitó a Jesús a comer con él. Jesús fue a la casa del fariseo y se sentó a la mesa. Una mujer de mala vida en aquella ciudad, cuando supo que Jesús iba a comer ese día en casa del fariseo, tomó consigo un frasco de alabastro con perfume y fue y se puso detrás de Jesús y comenzó a llorar y con sus lágrimas bañaba sus pies, los enjugó con su cabellera, los besó y los ungió con el perfume. Viendo esto, el fariseo que lo había invitado comenzó a pensar: si este hombre fuera profeta, sabría qué clase de mujer es la que lo está tocando. Sabría que es una mujer pecadora. Entonces Jesús le dijo: Simón, tengo algo que decirte. El fariseo contestó: Dímelo, maestro. Dos hombres le debían dinero a una prestamista. Uno le debía 500 denarios y el otro 50. Como no tenía con qué pagarle, les perdonó la deuda a los dos. ¿Cuál de ellos lo amará más? Simón le respondió: Supongo que aquel a quien le perdonó más. Entonces Jesús le dijo: Has juzgado bien. Luego, señalando a la mujer, dijo a Simón: Ves a esta mujer entre tu casa y tú no me ofreciste agua para los pies, mientras que ella me los ha bañado con sus lágrimas y me los ha enjugado.

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0: 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Pjibí los miembros Jimajón Chikchoch Jabraruchliev. 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Lo amparo y fortaleza, nuestro pronto auxilio en las tribulaciones. 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
2: 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Mati Álvarez, kaban agradecer por la animación hoy apachka a través de nuestra programación. Saludo chka locutores, locutor de reflexión, pues Karan Bigpa. Y también Charlie Bosel, saludos, locutor, excelente reflexión. Kaban agradecer por la animación. Queridos oyentes, con la una entrevista en Cajcaiquín, nunca transmitir la Federación Guatemalteca de Escuela Radiofónica Fejer. Así que en Cajaga un cambio de programación, lo vaga directamente en Srijabra, pues entrevista a Magtanajcaruquín, el señor presidente, pues Sergio Kamekra.
3: Las autoridades y la comunidad. Y pues quisiera leer también algunos comentarios positivos, señor presidente. Dicen pues felicidades al señor presidente. Hay otro comentario que dicen saludos desde el territorio Chortí. Estos espacios sirven para hacer llegar nuestras necesidades. Por ejemplo, dice el tramo carretero de Vado Hondo a Jocotán no está señalizado. Dice, preguntan, ¿verdad, señor presidente? Ya por saludos a Vado Hondo, allá por Jocotán, Chiquimula, entre San Juan Ermita.
4: Vamos a preguntarle a la ministra qué es lo que pasa con esa señalización.
3: Gracias, señor presidente. Pues agradecemos a todas las personas que se han conectado. De verdad nos da mucha alegría y mucha emoción, pues, conocer sus inquietudes, sus pensamientos y sobre todo, pues, trasladar también sus preguntas.

0: vamos a tocar un tema principal, señor presidente, que es el presupuesto general de la nación. En ese sentido, pues también quisiéramos consultarle en este presupuesto actual que se está ejecutando. ¿Tiene usted algún estimado de cuánto fue destinado para los pueblos indígenas, señor presidente, en esas políticas que usted mencionaba, todo lo que también ya han hecho, ¿verdad? Quisiéramos conocer si tienen algún monto estimado de cuánto fue destinado específicamente para los pueblos indígenas.
1: Mire, es una pregunta muy interesante porque en realidad no tenemos todavía indicadores precisos para definir la cantidad de dinero que se le destina a los pueblos indígenas. ¿Por qué? Porque en primer lugar históricamente nunca se había pensado de esa manera, pero segundo, porque es una combinación entre los fondos que se entregan, por ejemplo, específicamente para temas de pueblos originarios, por ejemplo, lo que se le dedica a Fodigua, para el desarrollo, a becas, para pueblos originarios, a inversiones, de aquellas sumas que se invierten en el territorio, no en atención a que sean pueblos indígenas, pero que son en su mayoría indígenas. Por ejemplo, si uno va y busca cuánto hemos invertido en los pueblos indígenas de Huehuetenango, seguramente vamos a encontrar con que la suma es bastante baja. Pero si sumamos todo lo que se ha invertido en puestos de salud, en hospitales, en carreteras, en remozamiento de escuelas, en creación de escuelas secundarias, en el departamento de Huehuetenango, vamos a encontrar que la suma es mucho más grande. Y Huehuetenango es un departamento que es en más de un 96% es indígena. Entonces, lo que estamos haciendo ahorita con la Secretaría General de Planificación Económica es empezar a desarrollar indicadores que nos permitan tener esa apreciación, porque hoy, digamos, uno no puede decir cuánto hemos invertido en pueblo A o en pueblo B o en pueblo C. Lo que sí podemos tener, lo que sí podemos decir es cuánto hemos invertido en el desarrollo en territorios específicos. Y lo podemos hacer municipio por municipio, departamento por departamento. Y en este momento no le podría dar una cifra, porque la verdad no tenía este tema claro, pero se la puedo traer. Pero cuando uno, por ejemplo, toma en cuenta de que solo en el año pasado, entre San Marcos y Huehuetenango, se construyeron como casi 40 puestos de salud solo en esos dos departamentos, que son departamentos de alta concentración de población indígena. Entonces te puedo decir, mire, lo que tenemos que hacer es empezar a sumar todas esas cosas para ver qué es lo que estamos haciendo. Toda la inversión que se está haciendo en el programa del Ministerio de Desarrollo, mano a mano, está hecha en los 114 municipios con mayores índices de pobreza de Guatemala. Y esos son generalmente municipios de alta población indígena. Y ahí se está favoreciendo la inversión pública. De hecho, hoy en la Asamblea de Pueblos, precisamente una de las autoridades, y estoy intentando recordarme de qué pueblo era, mencionó el hecho de que antes de la llegada de este programa de mano a mano, en su municipio había 800 beneficiarios de un programa de bonos, no sé si era el bono salud o cuál, y dice que ahora ya tienen 5,000, o sea que se ha más que triplicado la suma de beneficiarios. El programa del adulto mayor que ha venido creciendo, se ha venido expandiendo, de manera que hay mucha inversión que se está haciendo, pero que se está haciendo desde una perspectiva fundamentalmente territorial. Pero como las partes más abandonadas históricamente por la inversión pública son las partes de alta concentración de población indígena, entonces estamos favoreciendo en este momento con la inversión de población indígena. Pero me comprometo a traerle datos la próxima vez, para poder tener una conversación más concreta y con buenos ejemplos sobre eso.
0: Muchas gracias, señor presidente. Usted tocaba esos temas que han sido fundamentales y que lamentablemente en los territorios hay políticos que se aprovechan de los programas de como Mano a Mano, las becas, el adulto mayor. ¿Cuál es la lectura o qué le podemos decir a la población para que no se dejen engañar por estos personajes que en los territorios, pues, están aprovechando de muchas veces de la falta de información?
1: Mire, nosotros desafortunadamente nos hemos encontrado con que hay gente que no tiene principios políticos de estos, de que van y se apropian de lo que se está haciendo por parte del gobierno en cualquiera de estos programas e intentan siempre acercarse y presentarlo como que eso está pasando gracias a ellos. Nosotros hemos dado ahorita instrucciones a el gabinete y a los gobernadores para que, especialmente ahora que entramos en época electoral, que no haya ninguna confusión alrededor de quiénes son los que están dando todos estos servicios y todos estos beneficios y todos estos productos que son dados por las distintas instituciones del gobierno de la República, y que hay que tener mucho cuidado para que no se vayan, porque a veces basta con que vienen y se toman la foto en el momento en el que se está haciendo la entrega, póngale, de implementos de agricultura. Y en la foto ellos dicen, nosotros estuvimos entregando, se fueron a parar en la foto, eso lo está entregando el Ministerio de Agricultura, y eso nos pasa. Y entonces ahorita sí tenemos una advertencia muy clara de que hay que evitar esto. Y es curioso que usted me lo plantee, Walter, porque también es una de las preocupaciones que las autoridades ancestrales nos plantearon el día de hoy, en la reunión que tuvimos en la mañana, donde decían que lo que ellos estaban preocupados era porque no empezaran a surgir este tipo de gente que se apropia de los proyectos que está entregando el Ejecutivo y los llegan a hacer diciendo que es el nombre de ellos o porque ellos fueron los que los gestionaron, cosa que no es así. Nosotros vamos a estar muy vigilantes para evitar que esto suceda.
0: ¿Y habrá alguna manera de denunciarlo, señor presidente? Nosotros que estamos en la comunidad nos vemos, ¿verdad?, todos los días. Incluso nos da tanta tristeza y coraje de ver cómo usan nuestra indumentaria. Hay un diputado ahí por Sololá que anda con las indumentarias de Nahualá y de Sololá y haciendo show por todo el departamento, ¿verdad? ¿Sí habrá alguna manera de denunciarlo?
1: Yo le diría que lo primero es que se haga público en las redes y que la gente sepa quién es quién. Porque no hay, esa difusión pública permite que la gente esté enterada de quién es el que se anda. Después, cuando ya hay un hecho concreto de alguien que se está apropiando de algo para hacer pensar que es una contribución de ellos y no una contribución del gobierno, en un caso inclusive encontramos a alguien que le estaba poniendo su sello, su logo de su partido a las bolsas que se estaban dando, eso lo pueden denunciar y generalmente en las gobernaturas tenemos representaciones de la Comisión Nacional contra la Corrupción que puede recibir denuncias sobre cualquier caso de esta naturaleza. Pero, por ejemplo, hoy hablábamos con, como estábamos hablando del tema de salud en la Asamblea con los pueblos, hubo mucha mención de, por ejemplo, funcionarios en puestos de salud, enfermeros, médicos, que mandan a hacer exámenes afuera de las instituciones públicas. O dan receta para que vaya la gente a comprar a una farmacia específica cuando eso es ilegal. Y entonces se les dijo que hay una oficina, por ejemplo, en el Ministerio de Salud donde se puede poner una denuncia. Entonces, lo que vamos a asegurarnos es que vamos a pedirle a la Secretaría de Comunicación Social que haga una campaña alrededor de cómo denunciar todo este tipo de abusos a nivel territorial.
0: En idiomas mayas también.
1: En idiomas mayas específicamente.
0: Gracias, señor presidente. Vamos a también a leer algunos comentarios positivos. Dicen saludos, buen trabajo, señor presidente. Desde Sololá nos dicen, ¿verdad? También hay una preocupación latente. Dicen, señor presidente Bernardo Arévalo, con todo respeto, ¿qué pasa con sus ministros? Dice, las carreteras están en mal estado de San Marcos, la ruta de Tacaná, entre Tajumulco y Chihuán están en mal estado, nos preguntan también, señor presidente.
1: Mire, hay que recordar que las carreteras las heredamos en mal estado porque no habían invertido en todas. Y que el Ministerio de Comunicaciones, justo este año ya tiene toda una estrategia para invertir y está invirtiendo en varias carreteras en distintos lugares. Lo que pasa es que no se puede tocar todas las carreteras al mismo tiempo porque no hay recursos para poder hacerlo. Pero vamos a ir avanzando, se está ahorita avanzando en varias, no tengo ahorita el registro, sé que en San Marcos hay varias carreteras que están siendo trabajadas y que algunas inclusive ya están siendo empezando a ser entregadas, pero es un registro que yo inclusive le sugiero, Walter, que inviten a la ministra de Comunicaciones para que venga a compartir con ustedes en los distintos departamentos qué es lo que se está haciendo. Sería muy bueno para que ella pueda venir, ella les cuenta qué es lo que se está haciendo, cómo se está haciendo, dónde pueden ver. Por ejemplo, yo me imagino que hay gente de Huehuetenango que dicen, pues yo aquí vivo en mi comunidad y no está pasando nada, no veo nada, pero puede ser que haya otras comunidades donde sí se está haciendo, porque desafortunadamente pues no tenemos la posibilidad de hacer todo al mismo tiempo. Y entonces hay que ir avanzando de manera gradual.
0: Gracias, señor presidente. Pues vamos a reiterar el espacio para la ministra, para que pueda compartir con nosotros y sobre todo pues también trasladarle el sentir de mucha gente, ¿verdad? Señor presidente, regresando al tema de presupuesto, ¿qué peso político real le está otorgando usted a las secretarías e instituciones encargadas de la política de pueblos indígenas para que no sean únicamente figuras simbólicas?
1: Es una excelente pregunta. Mire, lo primero es que, como les contaba yo, junto con la Asamblea de Pueblos, hicimos una reingeniería de estas instituciones. Lo segundo es que a todas le hemos empezado a incrementar el presupuesto de manera gradual, porque uno no puede, si uno le daba a una institución 10 millones, no le puede dar 100 millones al día siguiente porque hay una capacidad de manejo y de implementación. Entonces, estamos aumentando. Pero para darle un ejemplo de una cuestión muy concreta que está en el presupuesto y que va a tener un efecto directo, y es un plan que nosotros estamos muy contentos, nosotros estamos creando en el nuevo presupuesto, se llama el Fondo de Garantía para el Desarrollo de los Pueblos Indígenas. ¿Qué es un fondo de garantía? Es un fondo en donde el Estado coloca dinero de garantía para que personas que no tienen condiciones de acceso a ese tipo de garantías para el sistema bancario puedan obtener los préstamos, pero además puedan obtener los préstamos con tasas mucho más bajas. Entonces, estamos ahorita colocando 400 millones de quetzales en el fondo de garantía que sirven para apalancar hasta 2.800 millones de quetzales en un tiempo de 5 años. Y son para ser utilizados en proyectos productivos, es decir, para que con eso las comunidades puedan decidir que quieren poner un silo donde quieren almacenar su grano, o que quieren poner una hidroeléctrica y venderle energía, porque tienen un río, y venderle energía al sistema nacional, o que quieren poner un hotel comunitario para atender a turistas, por ejemplo, el pueblo garífona, y que tienen la posibilidad de tener fondos significativos. No es un fondo para préstamos pequeñitos. Claro. Es un fondo para productos, para proyectos productivos. Pero además, lo que estamos haciendo es que estamos reestructurando FODIGUA, el Fondo para el Desarrollo de los Pueblos Indígenas de Guatemala, que hasta ahora venía, creo que tenía un presupuesto de 15 millones de 18 millones de quetzales. Primero lo subimos a 40 y pico. Pero además, FODIGUA va a ser ahora la CEGEPLAN para estos proyectos, porque va a tener la función de apoyar a todos los pueblos originarios a asegurarnos que sus proyectos de inversión sean proyectos sólidos, que entonces puedan ser aprobados por los bancos, que tengan acceso a esta tasa y entonces realmente puedan convertirse en proyectos productivos comunitarios. Y esto es solo para los pueblos originarios.
0: Es importante mencionar, señor presidente, que es la inversión millonaria que se ha hecho en los últimos años para pueblos indígenas, ¿verdad? 400 millones de quetzales para inversión. Yo creo que incluso se analizaba desde varios territorios esa buena noticia que usted hace algunos meses también anunció esa iniciativa. ¿Habrá alguna ruta como para orientar al pueblo y decirle, miren, en tal banco o en tal sistema?
1: Sí, mire, lo primero es que esto lo estamos colocando en el presupuesto y esperamos que con la aprobación del presupuesto ya quede establecido. Una vez que lo apruebe, que se apruebe en el presupuesto, entonces el dinero va a estar depositado en el Crédito Hipotecario Nacional, pero se va a poder acceder a él desde cualquier banco del sistema, es decir, no las comunidades no están obligadas a suscribir un préstamo con el Crédito Hipotecario Nacional, lo pueden hacer con el Banrural, con cualquier banco del sistema que va a aplicar a este fondo de garantía y entonces va a obtener esas rebajas de tasa de interés, que es lo que las va a hacer sumamente atractivas. Una vez que esté aprobado el presupuesto, vamos a publicar el reglamento y el Fondo para el Desarrollo de los Pueblos Indígenas de Guatemala, FODIGUA, se va a convertir en una de las ventanillas principales para poder obtener orientación y acceso a cómo va a funcionar este mecanismo.
0: Gente, vamos a también a trasladarle algunas inquietudes de nuestra audiencia. Algunas personas han reiterado, ¿verdad? Se necesita reforma a la ley de hidrocarburos, lo que mencionábamos anteriormente. Sí. También pues nos preguntan si hay alguna manera de llevar ayuda a los agricultores debido a la sequía, que también hemos tocado el tema. Un tema interesante, dice, buenas tardes, señor presidente, ¿por qué no se ha dado continuidad a la iniciativa de ley 6086, que se refiere a la ley de biodiversidad y conocimientos ancestrales? También hay una queja, señor presidente, dice que aquí en San Juan, Zacatepeques, hay una finca que paga 50 quetzales el jornal de trabajo, ¿verdad? Entonces, son varias inquietudes, señor presidente.
1: Por ejemplo, a los compañeros que están poniendo la queja sobre fincas que están pagando menos, ahí hay que hacer la denuncia correspondiente ante el Ministerio de Trabajo. Hay mecanismos, hay juzgados específicos. Eso son cosas que se pueden hacer. Lo de la ley de conocimientos ancestrales que me menciona, pues no lo tengo en la memoria. Acuérdense que es un montón de cosas que hay, entonces yo no tengo memoria de computadora como para acordarme de todo, pero sí puedo buscar la información para poder tener inclusive un programa sobre ese tema específico con alguno de los ministros que sea importante que estén aquí participando para resolver preguntas específicas sobre educación, sobre salud, sobre energía, sobre los distintos temas.
0: Muchas gracias, señor presidente. Pues hemos tratado de leer algunos comentarios, reitero, son varios comentarios que tenemos acá, algunos muy positivos, ¿verdad?, sobre la gestión que usted está realizando, señor presidente. Vamos a regresar al tema del presupuesto general de la nación. ¿Habrá algún recurso para el 2027, señor presidente, adicional que contempla atender las necesidades de los pueblos originarios y cuáles serán las prioridades de inversión?
1: Bueno, eso, una es lo que acabamos de hablar sobre este fondo de garantía para el desarrollo de los pueblos indígenas. Eso va a ser para el 2027. Posteriormente, lo que estamos haciendo es nosotros, si usted ve el presupuesto, es un presupuesto que ha aumentado porque estamos destinando más fondos para poder hacer inversión social precisamente. Inversión en educación, inversión en salud, inversión en el Ministerio de Desarrollo. Por ejemplo, nosotros vamos a continuar con todo el proceso de remozamiento de las escuelas del país y el año entrante vamos a terminar de remozar todas las escuelas del país. Todas las escuelas van a haber sido remozadas. Este año construimos 500 escuelas secundarias solo este año, en todo el país, entre secundarias y diversificados, de básicos y diversificados, que no existían anteriormente. Y entonces la gente terminaba la escuela primaria y ya no había dónde continuar estudiando. Ahora eso está ahí. Vamos a continuar haciéndolo. Vamos a continuar contratando maestros. Vamos a continuar desarrollando puestos de salud. Por ejemplo, nosotros tenemos una red de farmacias que se llama PROAM, que son farmacias que ofrecen la medicina a precio de costo. Nosotros tenemos el objetivo de tener una farmacia por lo menos en cada municipio del país. Y estamos tratando de convencer a los alcaldes, porque si el alcalde pone el local, uh-huh, Nosotros le ponemos el personal y la medicina. Fíjese, pero nada más.
0: También mucha resistencia de algunos alcaldes, ¿verdad, señor?
1: Fíjese,
0: presidente,
1: que ahí es donde hay resistencia de alcaldes. Nosotros intentamos buscar a ver si puede ser la iglesia o puede ser de alguna manera. Inclusive tenemos gobernadores que han abierto farmacia en la gobernatura para poder hacerlo. Así que estamos dispuestos a buscar dónde hay. Pero así como hay algunos que se resisten, inclusive alguien me estaba diciendo de algún par de alcaldes que lo que pasa es que tenían farmacias, entonces no querían competencia, ¿verdad? También eso pasa. Pero, por ejemplo, tenemos alcaldes que han, inclusive ya van por su quinta o sexta farmacia, porque se dieron cuenta que es algo de beneficio general. Ellos quedan bien con la gente, porque ellos lo que tienen que hacer es contratar un local. Y el ministerio pone personal y medicina. Es un negocio buenísimo, porque lo que hace es que le da la medicina a costo a la gente, entonces la está poniendo en las aldeas y está funcionando todo muy bien. Nosotros esperamos que esto continúe y así vamos a continuar. Por ejemplo, ahorita ya llevamos 100,000 hogares con pisos libres de piso de tierra. Continuamos esperamos continuar invirtiendo en el año entrante en esto. Esperamos continuar ampliando los bonos que se dan en el Ministerio de Salud, el programa del adulto mayor. Es decir, vamos a seguir invirtiendo en beneficios sociales, porque sabemos que eso es lo que necesita la población del país, y vamos a seguir invirtiendo en caminos y no únicamente en grandes vías, sino sobre todo en caminos rurales. Hasta yo creo que este año teníamos 1,000 kilómetros de caminos vecinales construidos. Sí. Y queremos hacer por lo menos otro tanto en lo que nos queda del periodo.
0: Muchas gracias, señor presidente. Pues lamentablemente se nos fue el tiempo, ¿verdad? Un poquito más de la hora. Agradecerle a usted por dialogar con nosotros. Para nosotros es importante tener también esa puerta abierta con su persona, y sobre todo pues llevar ese mensaje a las comunidades, que estamos seguros que en los medios convencionales no llega el mensaje, ¿verdad? Agradecerle y pedirle pues un último mensaje a toda la audiencia que nos está escuchando, a todas las emisoras también que se conectaron esta tarde para llevar este interesante programa.
1: Muchas gracias, don Walter. Muchas gracias a EFEGER y a todas las emisoras. La verdad, simplemente reiterar el agradecimiento por el espacio que nos dan para lo que usted dice, para poder llegar directamente a los hogares en todo el territorio nacional, para poder tener esta discusión franca, para que escuchen de primera voz qué es lo que estamos haciendo, cómo estamos trabajando, y que sepan que este canal está siempre abierto. Es más, yo le reitero, don Walter, la posibilidad de que aquí tengamos a los ministros para que venga a hablar cada uno de qué es lo que está haciendo en los territorios, cómo están trabajando para que logramos todos alcanzar ese objetivo de que realmente la población indígena del país vaya avanzando en su desarrollo para alcanzar ese país equitativo que todos queremos.
0: Muchas gracias, señor presidente. Pues agradecemos a todo el equipo de producción y a los directores y directoras de las radios que se han conectado. Muchas gracias. Seguimos comunicándonos.
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3: Buenos días. Vengo a solicitar datos acerca de cuánto costó la nueva carretera que se construyó en...
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1: 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Pjibí los miembros Jimajón Chikchoch Jabraruchliev. Ñataja Rmac comisión del grupo. 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Rmac el consejo de catequista. Asimismo empieza la predicación de la palabra de Dios. Rmac el delegado Gaspar Chigajau Esquina. Con el tema El espejo de la vida. Chpanpita participación Xin grupos invitados. Grupo de Dirigentes del Cantón Panaj, Coro de Ancianas del Cantón, Ministerio, Amigos de Cristo. Porque España ataca a palabras de agradecimiento, Rmaca, el representante Xin Grupo. El representante Xin Grupo. Salmo 46:1. Dios es nuestro amparo y fortaleza.

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0: y que ustedes aceptaron y en el cual están firmes. Este evangelio los salvará si lo cumplen tal y como yo lo prediqué. De otro modo, habrán creído en vano. Les transmití ante todo lo que yo mismo recibí, que Cristo murió por nuestros pecados, como dicen las Escrituras, que fue sepultado y que resucitó al tercer día. Según estaba escrito, que se le apareció a Pedro y luego a los doce. Después se apareció a más de 500 hermanos reunidos, la mayoría de los cuales vive aún y otros ya murieron. Más tarde se le apareció a Santiago y luego a todos los apóstoles. Finalmente se me apareció también a mí, que soy como un aborto, porque yo perseguía la iglesia de Dios y por eso soy el último de los apóstoles e indigno de llamarme apóstol. Sin embargo, por la gracia de Dios soy lo que soy y su gracia no ha sido estéril en mí. Al contrario, he trabajado más que todos ellos, aunque no he sido yo, sino la gracia de Dios que está conmigo. De cualquier manera, sea yo, sean ellos, esto es lo que nosotros predicamos y esto mismo lo que ustedes han creído. Palabra de Dios.
1: Te alabamos, Señor.
2: Te damos gracias, Señor, porque eres bueno. Te damos gracias, Señor, porque eres bueno. Te damos gracias, Señor, porque eres bueno, porque tu misericordia es eterna. Diga a la casa de Israel, su misericordia es eterna. Te damos gracias, Señor, porque eres bueno. Escuchemos el canto de victoria que sale de la casa de los justos. La diestra del Señor es poderosa. La diestra del Señor es nuestro orgullo. Te damos gracias, Señor, porque eres bueno. No moriré, continuaré viviendo para contar lo que el Señor ha hecho. Tú eres mi Dios y te doy gracias. Tú eres mi Dios y yo te

Vengan benditos a mí todos los que están fatigados y agobiados por la carga. Yo les daré alivio, dice el Señor. Aleluya.

En aquel tiempo, un fariseo invitó a Jesús a comer con él. Jesús fue a la casa del fariseo y se sentó a la mesa. Una mujer de mala vida en aquella ciudad, cuando supo que Jesús iba a comer en ese día en casa del fariseo, tomó consigo un frasco de alabastro con perfume, fue y se puso detrás de Jesús y comenzó a llorar con sus lágrimas, bañaba sus pies, los enjugó con su cabellera, los besó y los ungió con el perfume. Viendo esto, el fariseo que le había invitado comenzó a pensar: si este hombre fuera profeta, sabría qué clase de mujer es la que lo está tocando. Sabría que es una pecadora. Entonces Jesús le dijo: Simón, tengo algo que decirte. El fariseo le contestó: dímelo, maestro. Él le dijo: dos hombres le debían dinero a un prestamista. Uno le debía 500 denarios y el otro 50. Como no tenían con qué pagarle, les perdonó la deuda a los dos. ¿Cuál de ellos lo amará más? Simón respondió: supongo que aquel a quien le perdonó más. Entonces Jesús le dijo: has juzgado bien. Luego, señalando a la mujer, dijo a Simón: ¿ves a esta mujer? Entré en tu casa y tú no me ofreciste agua para los pies, mientras que ella me los ha bañado con sus lágrimas y me los ha enjugado con sus cabellos. Tú no me diste el beso de saludo, ella en cambio, desde que entró, no ha dejado de besar mis pies. Tú no ungiste con aceite mi cabeza, ella en cambio me ha ungido los pies con perfume. Por lo cual yo te digo, sus pecados, que son muchos, le han quedado perdonados porque ha amado mucho. En cambio, al que poco se le perdona, poco ama. Luego le dijo a la mujer: tus pecados te han quedado perdonados. Los invitados empezaron a preguntarse a sí mismos: ¿quién es este que hasta los pecados perdona? Jesús le dijo a la mujer: tu fe te ha salvado, vete en paz.

0: En este Evangelio encontramos, hermanos y hermanas, un contraste entre el fariseo llamado Simón y una mujer pecadora. Hay que resaltar en este Evangelio, hermanos, la importancia que tiene el amor y el perdón, que de ello nos habla ese texto, ¿verdad? El amor y el perdón van de la mano. Y hermanos y hermanas, es triste, ¿verdad?, que a veces etiquetamos a las personas, las señalamos, ya las calificamos como que de por vida fueran a hacer lo mismo, como que no pudieran cambiar. Ese es tal por cual, este es un desalmado, este es lo que sea. O sea que calificamos a la gente y ya la tildamos como que toda la vida van a hacer eso. Y como que no facilitamos, hermanos, su rehabilitación porque los etiquetamos. Este es un ladrón, este es un mentiroso. Los estamos etiquetando como que no pudieran cambiar. Así pasaba, hermanos, con este fariseo, ¿verdad?, que aunque ciertamente muy hospitalario, ¿verdad?, pero ven ustedes que le faltaba ese corazón benévolo, ese corazón lleno de amor, para poder, ¿verdad?, facilitar que esta mujer pecadora, mala mujer de mala vida, como dice el Evangelio, ¿verdad?, se rehabilitara, se restaurara. Para él siempre era una mujer de mala vida, una mujer, ¿verdad?, pecadora. Así la tenía etiquetada este Simón el fariseo. Ahora bien, hermanos y hermanas, parece que este hombre, ¿verdad?, religioso, por supuesto, muy piadoso como todo fariseo, pues, hermanos y hermanas, como decimos, en el fondo no era tan mala gente. ¿Por qué? Porque invitó a Jesús a comer a su casa, era hospitalario, ¿verdad? Pero vean ustedes, de nada nos sirve ser hospitalarios con determinadas personas si nuestro corazón es un corazón mezquino, es un corazón, ¿verdad?, en el que apenas caben las personas. Miren, él muy hospitalario, muy dadivoso, pero con Jesús. No así con esta mujer, a quien, hermanos y hermanas, ¿verdad?, la califica muy negativamente. Y hasta ponen entredicho a Jesús con su condición de profeta, de hijo de Dios, porque dice: si este hombre supiera quién es esta mujer, no dejaría que esta mujer lo estuviera besando los pies, regándolos con sus lágrimas y secándolos con su cabellera. Imagínense. Porque se ve que esta mujer, hermanos y hermanas, ya conocía a Jesús, porque no es que se haya presentado así nomás. Ya conocía a Jesús y había tenido una experiencia de encuentro vivo con Jesucristo, pero esta experiencia en la casa del fariseo confirmó, hermanos, la obra de Jesús en esta mujer. Hermanos y hermanas, ¿verdad? Sería bueno que nos preguntáramos, ¿dónde quedamos etiquetados nosotros en este Evangelio? ¿Quiénes somos? ¿Cómo somos? ¿Somos de los que juzgan, de los que tiran, de los que etiquetan? ¿Somos de los que no dan chance que la persona se reivindique, se rehabilite, y creemos que de por vida va a ser así? A veces decimos, ¿verdad?, lo conocí borracho y borracho se va a morir. No, hermanos, puede cambiar. Para Dios nada es imposible. No se trata, hermanos, que alcahueteemos ni aprobemos todo, sino que se trata, hermanos, que seamos tolerantes y, hermanos, sepamos facilitar a los demás el que se puedan rehabilitar. Pero si estamos con una actitud condenatoria, hermanos y hermanas, faltamos a la caridad como este fariseo. Miren, eran muy piadosos los fariseos, muy devotos, muy religiosos, pero, hermanos y hermanas, les faltaba, ¿verdad?, la práctica de la caridad, que es lo que, hermanos, hace que nos distingamos como discípulos del Señor. Así que, hermanos y hermanas, ¿verdad?, invitados entonces, ¿verdad?, a que nosotros también facilitemos a otros el que se encuentre con Jesús y puedan experimentar el amor de Dios, y que el amor de Dios, sin duda alguna, tiene el poder de cambiar vidas, como le cambió la vida a esta mujer pecadora, a esta mujer etiquetada de mala vida. Se ponen de pie, hermanos y hermanas. Unidos en el amor a Cristo, oremos, hermanos, por todos los hombres, diciendo: Te rogamos, Señor, óyenos.
1: Por la Iglesia, que nazca y se extienda en aquellos lugares en los que aún no está implantada, oremos al Señor.
2: Te rogamos, Señor, óyenos.
1: Por todos los hombres, que las transformaciones que se producen en el mundo les aprovechen para el bien, oremos al Señor.
2: Te rogamos, Señor, óyenos.
1: Por los enfermos incurables, que no pierdan la esperanza en los bienes eternos, oremos al Señor.
2: Te rogamos, Señor, óyenos.
1: Por los que celebramos esta Santa Eucaristía, que el Espíritu Santo fortalezca nuestra fe y haga más delicado y atento nuestro amor, oremos al Señor.
2: Te rogamos, Señor, óyenos.
0: Oremos, hermanos y hermanas, por aquellos que vienen de espaldas a Jesús y que no han conocido el amor de Dios, para que a través de nosotros ese amor de Dios se haga presente en sus vidas y sean transformados, haciendo eco a este evangelio que hemos escuchado, que el que mucho se le perdona, mucho ama. Roguemos al Señor. Para que Dios tenga también misericordia de nosotros y perdone nuestros pecados, las faltas que hemos cometido en este día, oremos al Señor. Acoge, Señor, nuestra oración, puesto que te la presentamos con la firme esperanza de ser escuchados por nuestro Señor Jesucristo, que contigo vive y reina por los siglos de los siglos. Amén. Puede sentarse, hermanos y hermanas, presentemos nuestras ofrendas.

hermanos y hermanas, para que este nuestro sacrificio sea agradable a Dios Padre Todopoderoso. Queremos cantar que recibimos de tu generosidad y

Oremos, hermanos y hermanas, para que este nuestro sacrificio sea agradable a Dios Padre Todopoderoso. Señor Dios nuestro, fuente de toda devoción sincera y de la paz, concédenos honrar de tal manera con esos dones tu majestad que al participar en esos santos misterios todos quedemos unidos en un mismo sentir por Jesucristo nuestro Señor. Amén. El Señor esté con todos ustedes. Levantemos el corazón. Demos gracias al Señor nuestro Dios. En verdad es justo y necesario, es nuestro deber y salvación, darte gracias siempre y en todo lugar, Señor Padre Santo, Dios Todopoderoso y Eterno, pues por amor creaste al hombre, y aunque condenado justamente lo redimiste por tu misericordia, por Cristo Señor nuestro, por Él, los ángeles y los arcángeles, y todos los coros celestiales celebran tu gloria, unidos en común alegría, permítanos asociarnos a sus voces cantando humildemente tu alabanza.

toda santidad. Por eso te pedimos que santifiques estos dones con la efusión de tu Espíritu, de manera que se conviertan para nosotros en el cuerpo y la sangre de Jesucristo nuestro Señor, el cual, cuando iba a ser entregado a su pasión voluntariamente aceptada, tomó pan, dándote gracias, lo partió y lo dio a su discípulo, diciendo: tomen y coman todos de él, porque esto es mi cuerpo, que será entregado por ustedes.

Del mismo modo, acabada la cena, tomó el cáliz y dándote gracias de nuevo, lo pasó a sus discípulos diciendo:

Así pues, Padre, al celebrar ahora el memorial de la muerte y resurrección de tu Hijo, te ofrecemos el pan de vida y el cáliz de salvación, y te damos gracias porque nos haces digno de servirte en tu presencia. Te pedimos humildemente que el Espíritu Santo congregue en la unidad a cuantos participamos del cuerpo y la sangre de Cristo. Acuérdate, Señor, de tu Iglesia extendida por toda la tierra, y con el Papa León XIV, con nuestro obispo Rodolfo y todos los que cuidan de tu pueblo, llévala a su perfección por la caridad. Acuérdate también de nuestros hermanos que se durmieron en la esperanza de la resurrección, y de todos los que han muerto en tu misericordia, admítelos a contemplar la luz de tu rostro. Ten misericordia de todos nosotros, y así con María la Virgen, Madre de Dios, su esposa José, los apóstoles, y cuantos vivieron en tu amistad a través de los tiempos, merezcamos por tu Hijo Jesucristo compartir la vida eterna y cantar tus alabanzas.

El amor de Dios ha sido derramado en nuestros corazones con el Espíritu Santo que se nos ha dado. Oremos pues con fe y esperanza, diciendo de todo corazón:

cielo, danos hoy nuestro pan de cada día, perdona nuestras ofensas, como también nosotros perdonamos a los que nos ofenden, no nos dejes caer en la tentación y líbranos del mal. Amén. Líbranos de todos los males, Señor, y concédenos la paz en nuestros días, para que, ayudados por tu misericordia, vivamos siempre libres de pecado y protegidos de toda perturbación, mientras esperamos la gloriosa venida de nuestro Salvador Jesucristo. Tuyo es el reino, tuyo el poder y la gloria por siempre, Señor. Señor Jesucristo, que dijiste a tus apóstoles, la paz les dejo, mi paz les doy, no tengas en cuenta nuestros pecados, sino la fe de tu iglesia. Y conforme a tu palabra, concede la paz y la unidad, tú que vives y reinas por los siglos de los siglos. Amén. Que la paz del Señor esté siempre con ustedes. En el amor de Dios, en Jesucristo, que nos ha hecho hermanos, damos un saludo de paz.

Este es el Cordero de Dios que quita el pecado del mundo. Dichosos los invitados a la cena del Señor. El cuerpo y la sangre de Cristo nos guarden para la vida eterna.

Comunión espiritual. Creo, Jesús mío, que estás real y verdaderamente presente en el Santísimo Sacramento del altar. Te amo sobre todas las cosas y deseo recibirte en mi alma. No pudiendo hacerlo ahora sacramentalmente, ven al menos espiritualmente a mi corazón. Y como si ya te hubiese recibido, te abrazo y me uno del todo a ti. Señor, no permitas que jamás me aparte de ti. Amén.

0: Oración de las Santas Misiones en la Verapaz. Dios nuestro Padre, te alabamos, te bendecimos y te damos gracias por nuestra Iglesia Diocesana de la Verapaz que está en misión. Jesús, nuestro único Señor, ayúdanos a ser discípulos misioneros para dar testimonio de ti en nuestra Guatemala, con gratitud y fidelidad, siguiendo el ejemplo de los mártires y santos de nuestra Iglesia. Ayúdanos a construir una Iglesia en misión permanente, que sea ministerial, acogedora, solidaria, inculturada y profética, signo del reino, yendo siempre al encuentro de los pobres y de los alejados. Espíritu Santo, danos sabiduría para enfrentar los males que afecta a nuestra sociedad y para que crezca entre nosotros la justicia, la honestidad, la dignidad humana, la vida y la paz para todos. Dios de amor, ayúdanos a cuidar de nuestra madre tierra que nos regalaste, para que sea de verdad la casa de todos. Todo esto te lo pedimos por la intercesión de la Virgen María, Nuestra Señora del Rosario. Amén.
1: Hermanos y hermanas, agradezco a Dios por las actividades del Festival del Maíz. Realmente fue una actividad exitosa en todo sentido. Bendigo a Dios por los que participaron, por los que de manera asistieron y también comieron ahí. Dios los bendiga a todos, porque con ello contribuimos a las obras parroquiales. Y hermanos y hermanas, haciendo eco al Evangelio de hoy, realmente quiero insistir en el hecho de no etiquetar a nadie. Porque miren ustedes, para Dios no importa lo que hayamos sido, ni siquiera lo que seamos ahora, lo que podemos llegar a ser con la ayuda de su gracia. Miren, hoy escuchamos una primera lectura, ¿verdad?, en la que Pablo nos contaba de su experiencia de vida, que él había perseguido a la iglesia. Imaginen ustedes, Jesús se fija en alguien que había perseguido a la iglesia, había hecho la vida imposible a los cristianos, imagínense ustedes. Así que no importa quiénes hayamos sido, hermanos, ni siquiera lo que seamos hoy, sino lo que podemos llegar a ser con la ayuda de la gracia de Dios, una vez que estemos en sus santísimas y preciosísimas manos. Se ponen de pie. Oremos. Concede, Señor, a tus fieles, a quienes alimentas y vivificas con tu palabra y el sacramento del cielo, aprovechar de tal manera tan grandes dones de tu Hijo amado, que merezcamos ser siempre partícipes de su vida, el que vive y reina por los siglos de los siglos. Amén. Que el Señor Jesús, nuestro buen pastor, fuente de toda bendición, esté con todos ustedes. Y la bendición de Dios Todopoderoso, Padre, Hijo y Espíritu Santo, decía a ustedes, los acompañe siempre. Amén. Nuestro Eucaristía terminado, a continuación la lección divina, podemos ir en paz.

Señor Jesús, nos postramos en tu presencia y reconocemos nuestra pequeñez ante tu grandeza. Somos tuyos, oh Señor, en ti hemos creído, tú eres el amor de nuestras vidas. Gracias por permitirnos estar contigo en este rato de lección divina para contemplarte, para adorarte y también para escuchar tu santo evangelio. Que este evangelio que hoy se va a proclamar en esta lección divina con la ayuda del Espíritu Santo lo encarnemos y así lo hagamos vida y seamos un evangelio ambulante para nuestros hermanos, una buena noticia para los demás. En tu nombre que vives y reinas por los siglos de los siglos. Amén.

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